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1: Son las 8 de la tarde, con 28 minutos.
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1: Son las 8 de la tarde, con 54 minutos.
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0: Una multa de 93,1 millones de pesos correspondientes a 110 UTA deberá pagar la empresa portuaria Valparaíso por contaminación acústica en el borde costero. La sanción fue aplicada por la Superintendencia del Medio Ambiente, SMA, cuya resolución surge a raíz de las denuncias sobre incesantes ruidos molestos relacionados con tránsito de camiones, movimiento de grúas y maniobras ferroviarias de carga. La dirigente de la agrupación Borde Costero Libre, Claudia Martínez, valoró la resolución y sostuvo, tal como dice el fallo de la SMA, la actividad portuaria en el sector que está comprendido en el sector entre Edwards y Francia, en la denuncia que nosotros hicimos, es incompatible con la salud humana. El alcalde de Juan Fernández, Pablo Manrique, sufrió el robo de su camioneta durante la madrugada del sábado por parte de sujetos provenientes del continente y que hacían trabajos temporales en la isla, quienes están detenidos y permanecen en el calabozo de la comisaría isleña a la espera de ser trasladados a Valparaíso y ser puestos a disposición de la justicia. El jefe comunal agradeció el oportuno actuar de carabineros y que durante el hecho no se registraron lesionados. Así hemos revisado una nueva edición de Modo Noticias a la hora. Luego hay más informaciones.
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José Rómulo Sosa Ortiz, conocido como José José, fue un cantante y actor mexicano. Se le considera un ícono musical de la segunda mitad del siglo XX. Además, como uno de los cantantes mexicanos más exitosos, populares e importantes de la historia, logrando vender más de 100 millones de discos en todo el mundo. José José, con esta canción del año 1978, El amor acaba.

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1: Son las 9 de la noche, con 30 minutos.
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0: Recordemos a Nino Bravo.
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1: Son las 9 de la noche, con 58 minutos.
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4: En una nueva edición de la encuesta Pulso Ciudadano, la aprobación a la gestión del presidente José Antonio Kast se mantuvo en un 31%. En relación a la labor de los ministros de Estado, la aprobación cayó a un 24,4% con un 59,2% de desaprobación. El mejor evaluado es el titular de Vivienda, Iván Poduje, con un 23,5%. Con respecto a la contingencia sobre el plan de seguridad, un 65,7% consideró que no existe un plan concreto del gobierno, frente a un 19,5% que cree que sí lo hay y un 14,7% que no sabe. Sobre el principal problema del país, el 47,9% señaló a la delincuencia, un 25,7% la inflación y la salud marcó un 21,8%. Las hermanas Abraham siguen dando triunfos a Chile en el remo alrededor del mundo. Esta vez consiguieron la medalla de bronce en la Copa del Mundo de Sevilla. Es que pasaron a la final, modalidad 2 sin timonel, y lograron un tiempo de 7 minutos, 12 segundos y 64 centésimas. Las hermanas Abraham dedicaron su medalla para todos los deportistas del remo, esto luego del incendio que afectó al Centro de Entrenamiento Olímpico de Remo y Canotaje, ubicado en Curauma, Valparaíso. Así hemos revisado una nueva edición de Modo Noticias a la Hora. Quédese con nosotros, luego revisamos más informaciones.
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0: La canción Corazones pertenece al álbum doble del tour Girados, realizado por los cantantes Ana Torroja y Miguel Bosé. Es el único tema inédito de esta gira. Fue realizada en octubre del año 2000.
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1: Son las 10 de la noche, con 28 minutos.
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¡Qué buena música! Somos Entre Olas FM. Y ahora una hermosa canción con Juan Carlos Baglietto y Ana Belén. Era en abril.

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1: Son las 11 de la noche, con un minuto.
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1: Son las 11 de la noche, con 29 minutos.
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1: Son las 11 de la noche, con 57 minutos.
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Janet Antimech, conocida artísticamente como Janet. Es una cantante y compositora británica. Su infancia se desarrolló en Inglaterra y Estados Unidos. Ya siendo adolescente, se asentó en España. Nació un 10 de octubre de 1951. A esta hora destacamos esta canción, Corazón de Poeta, del año 1981.

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1: Son las 12 de la noche, con 32 minutos.
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Que nadie se duerma, porque tenemos la mejor música a esta hora de la noche aquí en Entre Olas FM. Quédense con nosotros en toda la provincia Cardenal Caro. Somos La Gran Noche Entre Olas.

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1: Es la una de la madrugada, con dos minutos.
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Este es un recuerdo joven con Víctor y Leo, dúo musical originario de Brasil. Se dieron a conocer el año 2008 con su álbum Nada es Normal, del cual destacamos esta canción.

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1: Es la 1:00 a.m. con 29 minutos.
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1: Son las 2 de la madrugada, con un minuto.
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1: Son las 2 de la madrugada, con 29 minutos.
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1: Son las 2 de la madrugada, con 59 minutos.
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3: Son las 3 de la madrugada, con 29 minutos.
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2: Son las 4 de la madrugada con un minuto.
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Seguimos juntos toda la noche.

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1: Son las 4 de la madrugada con 29 minutos.
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Braulio Antonio García Bautista, más conocido como Braulio, cantautor español, nació un 22 de julio de 1946 en Santa María de Guía de Gran Canaria, en España. Escuchamos del álbum Lo Bello y Lo Prohibido del año 1986 en Bancarrota.

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1: Son las 4 de la madrugada con 59 minutos.
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1: Son las 5 de la madrugada, con 32 minutos.
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1: Son las 6 de la mañana, con un minuto.
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Frecuencia Mod fue un trío vocal pop chileno conformado en 1970 por las hermanas Dolores, Patricia y Soledad García, que ubicó en las radios al menos tres temas de enorme popularidad: Cállate, Duele Duele y Yo Soy Una Dama. Escuchemos del año 1978, Cállate, Ya No Me Mientas.

En tema de seguridad, en su mensaje al Congreso Pleno, el jefe de Estado señaló que la seguridad no se decreta en un papel. La seguridad se construye con presencia, con tecnología y con resultados medibles. El jefe de Estado anunció que se presentará urgencia para aumentar el plazo de flagrancia de 2 a 24 horas y reforzar las facultades autónomas de las policías, fortalecer el control migratorio y la capacidad de expulsión efectiva, entre otras medidas. El jefe de Estado reafirmó que la Araucanía no será más refugio de terroristas ni de prófugos de la justicia. A quien quema, roba, asesina, le caerá todo el peso de la ley. Junto a ello, impulsaremos una reforma a la ley indígena que otorgue mayores libertades y herramientas para el desarrollo, eliminando las restricciones al uso de sus tierras y permitiéndoles arrendarlas o hipotecarlas en igualdad de condiciones que el resto de la ciudadanía. Así hemos revisado una nueva edición de Modo Noticias a la Hora. Luego hay más informaciones.

0: Muchísimas gracias. Arriba Sonora.
1: Gracias, puro Sonora.
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4: Son las 6 de la mañana con 29 minutos.
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Gianluca Grignani es un cantautor, guitarrista, productor discográfico y músico italiano. Nació un 7 de abril del año 1972 en Milán, Italia. Destacamos Mi historia entre tus dedos, canción del año 1995.

El líder y economista del Partido de la Gente, PDG, Franco Parisi, comentó que el presidente José Antonio Kast sigue en modo candidato tras la cuenta pública 2026 y criticó la falta de claridad en el financiamiento para distintas medidas anunciadas, como en seguridad y los planes para intervención de barrios. Por esto, Parisi comentó que el discurso del presidente Kast deja con un sabor a poco. El presidente del Colegio de Profesoras y Profesores, Mario Aguilar, calificó de pobre, al debe y autocomplaciente la cuenta pública en el Congreso Nacional. En educación en particular, muy poco, muy pobre, no se aborda los sustantivos, se hace una mención al tema de seguridad a través del proyecto Escuelas Protegidas, pero no dice nada a lo que nuestra entender es el problema fundamental, la salud mental junto a un currículum y lo social que afecta a la familia, lo que repercute y llega a la escuela en forma de violencia. Así hemos revisado una nueva edición de Modo Noticias a la Hora. Luego, más informaciones.

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1: Son las 7 de la mañana, con un minuto.
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El Ministerio de Relaciones Exteriores informó que el gobierno de Chile manifestó su profunda preocupación ante el fallecimiento del dirigente indígena Blooken Rivera Bryan, bajo custodia estatal en Managua. El deceso del exdiputado, incomunicado desde su detención en 2023, ocurre en un contexto de deterioro de los derechos humanos y las libertades fundamentales en Nicaragua, documentado por organismos internacionales. El Ministerio de Educación informó que este lunes comenzó la inscripción a la PAES Regular 2026, Admisión 2027, que se aplicará el lunes 30 de noviembre, el martes 1 de diciembre y el miércoles 2 del mismo mes. El proceso estará abierto hasta el miércoles 22 de julio a las 13 horas y por decisión del Comité Técnico del Acceso al Subsistema Universitario, a contar de este año no habrá periodo extra de inscripción. Por eso el llamado de las autoridades es a inscribirse con tiempo y no dejarlo para última hora. Así hemos revisado una nueva edición de Modo Noticias a la Hora. Quédese con nosotros, luego revisamos más informaciones.

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1: Son las 7 de la mañana, con 32 minutos.
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El Centro de Prevención de Homicidios y Delitos Violentos de la Subsecretaría de Prevención del Delito informó que durante la última semana de mayo se contabilizaron un total de 11 víctimas de homicidios, 8 menos que en el mismo periodo del año anterior, cuando se registraron 19. La entidad destacó que lo anterior significa una disminución del 26,7% respecto de los casos de la semana pasada, cuando se registraron 15 homicidios consumados. La actividad económica chilena anotó en abril de 2026 su peor resultado en más de 13 años. El indicador mensual de actividad económica, IMASEC, cayó a un 1,2% en comparación con igual mes del año 2025, según informó el Banco Central, superando con creces el rango de caída que proyectaban los economistas consultados, que anticipaban un descenso de entre 0,2 y 0,6%. De acuerdo a las cifras, se trata de su peor desempeño desde marzo de 2023, cuando cayó 1,5%. El principal responsable del retroceso fue la minería, cuya producción se desplomó 11,8% en términos anuales. Así hemos revisado una nueva edición de Modo Noticias a la Hora. Luego hay más informaciones.

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1: Son las 8 de la mañana, con un minuto.
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2: Romeo Santos, eres mía.

La nueva edición del Día del Patrimonio alcanzó un hito histórico al registrar actividades en el 100% de las comunas de Chile, con más de 4.000 panoramas y un fuerte enfoque en la inclusión. La jornada se consolidó como la fiesta ciudadana gratuita más importante del país, permitiendo el acceso masivo a recintos icónicos como el Palacio de la Moneda y el Banco Central. En tanto, el debut del pasaporte patrimonial permitió a miles de familias registrar sus visitas por museos y tribunales. Autoridades destacaron que estas aperturas no solo permiten conocer la arquitectura nacional, sino que fortalecen el cariño de los ciudadanos por su entorno y el trabajo de las instituciones. La industria forestal reconoce una disminución en los atentados a contratistas durante los últimos años. Si en 2022 la Corporación Chilena de la Madera, Corma, registró un pic de 104 atentados, el año pasado anotó 27, equivalente a una caída del 74%. El presidente de Corma, Rodrigo Ryan, atribuye la disminución a la ley de robo de madera y a la autorregulación del propio sector, aunque plantea que falta aún y que el 80% de las causas judiciales vinculadas a estos casos se cierran sin condenas. Así hemos revisado una nueva edición de Modo Noticias a la Hora. Luego más informaciones.

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1: Son las 8 de la mañana, con 30 minutos.
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En tema de seguridad, en su mensaje al Congreso Pleno, el jefe de Estado señaló que la seguridad no se decreta en un papel, la seguridad se construye con presencia, con tecnología y con resultados medibles. El jefe de Estado anunció que se presentará urgencia para aumentar el plazo de flagrancia de 2 a 24 horas y reforzar las facultades autónomas de las policías, fortalecer el control migratorio y la capacidad de expulsión efectiva, entre otras medidas. El jefe de Estado reafirmó que la Araucanía no será más refugio de terroristas ni de prófugos de la justicia. A quien quema, roba, asesina, le caerá todo el peso de la ley. Junto a ello, impulsaremos una reforma a la ley indígena que otorgue mayores libertades y herramientas para el desarrollo, eliminando las restricciones al uso de sus tierras y permitiéndoles arrendarlas o hipotecarlas en igualdad de condiciones que el resto de la ciudadanía. Así hemos revisado una nueva edición de Modo Noticias a la Hora. Luego hay más informaciones.

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1: Son las 8 de la mañana, con 57 minutos.
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Hoy buena, esta es una canción, por supuesto que es en francés. ¿Cómo están ustedes? Bienvenidos a una nueva jornada aquí en Tu Mañana Entretenida. Ya estamos reunidos para compartir toda esta música maravillosa y compartir a nuestros auspiciadores. 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Y nosotros, que estamos junto a usted aquí en Tu Mañana.

Saludamos a quienes se encuentran de onomástico el día de hoy, a este joven o caballero amable, deseable, o el que es amado porque viene de origen griego, este nombre que es Erasmo. Hoy se encuentran de onomástico los Erasmo. Erasmo, muchas felicidades para usted. Erasmo, felicidades, que lo pase extraordinariamente bien. Erasmo, realmente maravilloso el significado de su nombre. Erasmo, felicidades.

¡Ay, avanzamos en esta jornada de martes, señoras y señores! Martes, no te cases ni te embarques, dice por ahí el dicho. Hoy estamos recordando también a esta hora de la mañana. Hoy usted escuchó a través también de la señal de Radio Entre Olas esta cuenta pública que fue, pero récord de récord. El récord es de 3 horas 36 minutos, las cuentas públicas más largas presidenciales. Y esta fue, ay, ay, ay, que habían puntos que tratar. Dos horas veinticuatro minutos, aquí, pese a que a simple vista parece ser un discurso extenso, sin embargo, no ha sido la cuenta pública más larga que se ha dado en tiempo. Porque recordemos que en 1993 el presidente Patricio Aylwin se dirigió al país con una cuenta pública que se extendió por 190 minutos durante 30 años. El discurso mantuvo el récord de mensaje presidencial más largo, con 3 horas 10.

el expresidente Boric tuvo un discurso de 216 minutos, es decir, 3 horas 36 minutos. Es el más, pero más largo de la historia.

0: Oye, estaba viendo la foto allí, esa foto oficial que se sacaron ayer los ministros junto al presidente, o el presidente junto a los ministros. Oye, resalta, 9 mujeres de 22, a ver, 2, 4, 6, 8, 10, 12, 14, 16, 17, 18, 19, 20, 21, 22. Son 22 ministros y son 9 mujeres. 9 mujeres. Oye, el que resalta en la foto, sin duda alguna, es el ministro de Vivienda y Urbanismo. ¿Ah? El Poduje. Es tremendo, de alto, gigante, gigante, gigante, por Dios, que resalta como el gigante egoísta de toda la fotografía, y fue el más aplaudido cada vez que se hizo alusión el tema de las viviendas, del déficit de vivienda en nuestro país, todo lo demás, se sacó aplauso, aplauso a la cuenta pública, con énfasis en seguridad, crisis económica y un llamado a la unidad. Oye, que me gustó esa parte del cómo se llama, de cuando habló el presidente. Oh, y me gustó esa parte, esa yo la encontré espectacular, espectacular, espectacular. Esta parte donde él dice que quienes causen destrozos tendrán que pagar.
1: Porque mira, todos van a tener que responder por sus hechos. Esto de que no hay responsables se va a terminar. Y quienes cometan alguna de estas conductas perderán beneficios sociales. Y eso va a ser un hecho. Y vamos a invitar a los parlamentarios a que nos apoyen en estas medidas que son fundamentales. Nadie que quema un bus, nadie que destruye lo público merece tener gratuidad en la educación. Es incompatible una buena educación con la destrucción de los bienes públicos. Nadie que destruya lo público merece tener una pensión garantizada universal. Tiene que hacerse cargo de los destrozos que haga en nuestra patria. Y por eso digo que la mano va a cambiar. Y cuando un carabinero, un detective o un gendarme, cumpliendo con su deber, hace uso de la fuerza legítima, tengan por seguro, tengan por cierto, que contarán con el respaldo de este presidente y de este gobierno.
0: Oye, lo encontré genial, genial, lo encontré en eso, ¿ah? Quienes destruyen nuestro país, el que ande pinturrajeando, el que ande quemando buses, el que ande destruyendo los monumentos y toda la destrucción que se haga en nuestro país, pueda tener una sanción penal. Buenísimo, buenísimo, ya tan feo que se ve en nuestro país, sucio, horrible se ve en nuestro país, con todos esos pinturrajeados que no llevan a ninguna parte ni nos dicen absolutamente nada, porque nadie entiende nada más que ensuciar, afear y hacer de nuestro país un país que se vea sucio, que se vea desgastado, envejecido. Bueno, todo eso fuera. Ya vamos avanzando hacia tiempos allí de abonanza y tiempo también, sin duda alguna, de cambio. Esperemos que así sea.

0: 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Son las 9 de la mañana, con 34 minutos. ¿Desea levantar su negocio y darle más movimiento? 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

Ya lo sabía, señores y señores, que estamos compartiendo aquí tu mañana entretenida. ¿Usted también lo sabía? Oye, gracias a todos nuestros amigos. Ayer tuve el gusto de conversar con un auditor y decir, oh, todos los días estamos ahí acompañados en la radio Entre Olas. Gracias a todos y cada uno de ustedes. Bienvenidos siempre con mucho cariño. Bienvenidos a tu mañana entretenida y a tu radio Entre Olas, que siempre, sin duda alguna, le recibe con todo el cariño del mundo. Cada una de la programación, cada una de lo que usted, cosas que usted escucha en esta radio, sin duda y no lo dude jamás, que están hechas con mucho cariño.

ay, ay. ¿Cómo se cambia rápido ahí la música? Ah, para darle todo el ánimo, toda la buena energía que compartimos cada día aquí en Tu Mañana Entretenida. ¿Le gusta el arroz? A mí me gusta el arroz. Yo diría que uno de los, a ver, como cereales, granos, lo que más me gusta es el arroz. El arroz, el arroz, el arroz. ¿Cómo lo come el arroz? Te lo hace con zanahorita, con pimentón, le ponen cebollita, ajo, todo aquello. Pero una pregunta del millón, ¿lo hacen lavado o sin lavar? ¿Cuál es mejor, lavado o sin lavar? Se lo cuento regresando de este tema maravilloso.

Yo sé que es mentira. Ah, yo sé que es mentira. Ese es el tema que vamos a escuchar. No es mentira, señora, señor. Yo siempre le cuento la verdad. ¿Verdad, verdad, verdad, verdad, verdad? De verdad. Entonces, ¿hay que lavar el arroz o no hay que lavar el arroz? ¿Qué dice usted? ¿Hay que lavar el arroz o no hay que lavar el arroz? ¿Usted hace el arroz lavado? ¿Qué es mejor, hacerlo sin lavar o hacerlo con lavar? ¿Cómo encuentra usted que mejor el arroz? ¿Lavado o no lavado? ¿Escuchó la música de Le Cuento? ¿Ya? ¿Ya?

¿Qué va a pasar por algo? Entonces vamos a conocer si lavar el arroz o no lavarlo, ¿ah? Dice entonces que si quieres un arroz más suelto y limpio, sí, lávalo. Pero si prefieres que quede más pegajoso, no es necesario. O sea, sin lavar queda más pegajoso. Si lo lavas, dice que queda más suelto y más livianito, ¿ah? Más limpio. Aclara que no hay una única respuesta válida y que la decisión depende del resultado culinario que desees. No te va a pasar absolutamente nada, es cuestión de preferencia. Más allá de los riesgos percibidos, Mariana, que describe esta nota, dice que apuesta por informar sin alarmar. En su mensaje deja claro que el arroz no es un alimento peligroso, que es un consumo razonable dentro de una dieta equilibrada, no supone ningún problema para nuestra salud. ¿Por qué dice aquello? Porque dice que en muchos lugares lavan el arroz porque dice que tiene un poco de arsénico, por lo mismo que se le pone allí en la producción del arroz. Pero imagínense, dice que para que pueda comprometer a un ser humano, tendría que comer una persona todos los días, consumir medio kilo de arroz durante más de 4 años para recién poder sentir algún efecto adverso en su salud. Comer el arroz, ahí usted lo ve, pues si le queda mejor así, sin lavar o lavar, la cuestión es que le quede rico y sabroso, le echa un toque de cariño y queda espectacular.

0: 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Son las 9 de la mañana, con 57 minutos. 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

Oye, qué buena música compartimos a esta hora de la mañana, cuya temperatura máxima de esta jornada será 16 grados. Mañana estaremos en similares condiciones a miércoles 3, mínima 10, máxima 16, mínima 3, máxima 16 grados, ¿ah? Con los cielos cubiertos.

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Y por supuesto que nosotros estamos junto a usted aquí en Tu Mañana Entretenida. Continuamos con bella música.

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1: 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Son las 10 de la mañana, con 27 minutos. ¿Desea levantar su negocio?

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2: Son las 10 de la mañana, con 58 minutos.
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¡Qué energía tiene este tema musical de Karen Paola, Miriam Hernández! Karen Paola y Miriam Hernández, ellas, las divas ahí con este tema musical maravilloso, como maravilloso es estar juntos aquí en Tu Mañana Entretenida, junto a distribuidora de gas, Gasco Oriente, que llegó para quedarse, señoras y señores. 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
1: Ay, señores y señores, que hemos estado escuchando música, que hemos estado, por supuesto, compartiendo tanta cosilla, las informaciones están que arden con Mauricio Morales. Oye, un tremendo comentarista, analista político, no comentarista, analista político, quien habló, obviamente, que está en la palestra, lo que fue la cuenta pública que se entregó el día de ayer, Dice por allí que el primer elemento que destacó este analista fue el regreso implícito de la idea de Estado subsidiario. O sea, tratemos de salir adelante por allí y lo que no podamos entre nosotros, el Estado está presente. En contraposición a un Estado social y benefactor. Según Morales, Kast dejó en claro que el Estado debe replegarse a las funciones que ni las personas ni los grupos intermedios pueden cumplir, concentrándose fundamentalmente en el orden y la seguridad. El presidente argumentó que tenemos un Estado exageradamente grande, con una burocracia estatal desmedida, que se despilfarran recursos, y que un Estado más grande no es garantía de que se hagan mejor las cosas. Resumió el analista, trazando una directa conexión con el pensamiento de Jaime Guzmán y las primeras publicaciones de la revista Portada en los años 60. Yo creo que varias de las medidas que se dieron a conocer el día de ayer estuvieron, sí, bien, pero todavía estamos con esa sensación que nos falta claridad, o sea, que sea como más directo, más explícito, sino que como que ordenamos todo. O sea, el árbol lo hacemos bonito, pero nos vamos por la rama y no decimos vamos a hacer el tronco para que ahí nazcan las ramas, sino que falta como más algo más claro. Había un problema serio de lo que es la, digamos, el entregar mensaje a la ciudadanía. Desde que ha comenzado todo esto, ha costado muchísimo poder tener un mensaje claro, un mensaje realmente potente para poder comprender bien hacia dónde va este camino, esta nueva conducción a nivel país. Oye, y esta que nos encontramos con esta noticia el día de hoy, Operación Tokio. ¡Wow! Operación Tokio y golpe al tren de Aragua. La PDI detiene a 19 personas y detecta el lavado de activos por más de 75 mil millones de pesos. Este amplio operativo que permitió desarticular una estructura criminal vinculada al tren de Aragua, que operaba en distintas regiones del país y estaría detrás de extorsiones a dueños de locales nocturnos, lavado de activos, tráfico de drogas, contrabando de vehículos, etcétera, etcétera. Bueno, dentro de aquello, de esta Operación Tokio, con estos más de 75 mil millones que se habrían ido a parar a Colombia con este lavado de dinero, entre los detenidos está José Carlos Pérez Asensio, ciudadano venezolano que aparece como ejecutivo de Banco Santander. Según la tesis de la Fiscalía, buena propaganda para el Banco Santander, según la tesis de la Fiscalía, su rol habría ido más allá de una colaboración puntual. Los antecedentes recopilados lo sitúan como uno de los actores clave en el circuito financiero utilizado por el tren de Aragua para mover y ocultar ganancias obtenidas mediante actividades ilícitas. Dice que la investigación sostiene que durante varios años habría operado a través de múltiples productos bancarios en distintas entidades financieras, facilitando el tránsito de dinero que posteriormente era redistribuido o enviado fuera del país, dificultando así el rastreo de su origen. Oye, este es un buen golpe a toda esta compleja situación que se ha ido dando aquí en nuestro país. 11 de la mañana con 39 minutos.

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1: 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Golpe al 3 de Aragua, fiscal Barros confirma que el lavado de activos supera los 78, subió los 78 mil millones de pesos, ¿ah? PDI allana Banco Santander y detiene a un ejecutivo por posible vinculación con el Tren de Aragua. Golpe al Tren de Aragua en Chile, desbaratan brazo extorsivo que enviaba millones al líder en Colombia. ¿Quién es el ejecutivo venezolano del Banco Santander detenido tras golpe del Tren de Aragua? Este hoy jovencísimo. Como José Carlos Pérez Asensio, fue identificado el ejecutivo del Banco Santander detenido este martes en medio de un mega operativo realizado contra el brazo extorsivo del Tren de Aragua en Chile. Según páginas de LinkedIn, se desempeñaba hasta hoy como ejecutivo de recuperaciones y trabajaba en la empresa bancaria desde el 2019. En tanto, en la misma red social menciona que también estuvo en el Banco de Venezuela. Pérez estaría vinculado al envío de dineros que generaba el Tren de Aragua en Chile a través de la extorsión y otros delitos. Según la investigación, fue reclutado por la banda criminal cuando ya era funcionario Santander. Por ello, personal de la PDI y el fiscal sur, Héctor Barros, realizaron un allanamiento este martes en una sucursal de calle Agustinas, pleno centro de Santiago. Hasta el momento, el operativo deja 18 detenidos, entre ellos un funcionario bancario quien estaría conectado con cuentas por donde habría pasado cerca de 300 millones de pesos. No es menor, ¿eh? 300 millones de pesos. En otras informaciones, solicitan renuncia a subsecretarios Joanet y Quintana tras arribo de Arrau a Ministerio de Seguridad. Se tomarán en serio los temas de seguridad. Fritz a Frente Amplio dice que solicitudes de Arrau son buena señal. Osandón sugiere rostros de Chile Vamos en Subsecretaría de Seguridad tras salir Joanet y Quintana. Cretón, que es UDI, respalda al ministro Arrau, tiene toda la libertad para evaluar a los subsecretarios. Pero si ya lo dijimos hace ratito ya, ¿quién no hace la pega? Chabela Changay decía el profeta. Qué buena digamos, esto que se anunció el día de ayer, que lo dijimos por la mañana, donde todos estos que pinturrajean, que rayan, que destrozan, y parece, oye, es impresionante. Si usted no ha tenido la oportunidad de ir a una ciudad después de una protesta, oye, es como si pasara un huracán. Todo al paso destruido. ¿Y quién paga después para poder levantar todo aquello que se destruyó? ¿De qué sirvió la destrucción? Somos todos y cada uno de nosotros. Vamos sacando plata nuevamente para poder restaurar, para poder reconstruir todo aquello que se destruyó. ¿De qué sirve? ¿Qué se logró con aquello? Entonces ya está bueno que se le ponga cascabel al gato. Grafitero fantasma, la burla a seguridad de aeropuerto en Santiago que terminó con avión vandalizado. Esto sí es grave, ¿eh? No tan solo que el tipo haya ido y pinturrajeado todo el avión, sino que imagínense entonces si él pudo vulnerar la seguridad en el aeropuerto, ¿por qué no lo puede hacer otro? Y quizás con otras intenciones. Compleja la situación. Pavés explica pérdida de PGU, subsidios y beneficios con registro de vándalos. Esa era la que estaba diciendo yo recién, pues. Explica pérdida de la PGU. Se pierde la PGU. Se puede perder los subsidios. y también todos los beneficios que dé el Estado a personas que ingresen al registro de vándalos. No es, dice, no es para siempre, pero bueno, de ahí se dijo también que si había un comportamiento distinto, un cambio, podría haber algo por allí nuevamente. El subsecretario de Interior Máximo Pavés explicó el proyecto de registro de vándalos e incivilidades anunciados por el presidente José Antonio Kast, aclarando que la pérdida de beneficios sociales va en directa relación con la permanencia o no en el registro. El diálogo dijo que la autoridad comenzó señalando que el proyecto busca que ciertas conductas con bajas penas o sanciones no salgan gratis, entre comillas, y llamó a la calma ante las críticas, indicando que aún resta la discusión legislativa para realizar ajustes y que ningún artículo sale como en contra. Bueno, ya habían algunos detractores ya. Ah, que no, que pugue esto, que no. Bueno, pero si nadie dice, nadie indica, está bien, si usted no está de acuerdo con algo, hágalo saber. Ah, vaya usted y proteste, pero no destruya, si ese es el tema. Vaya, proteste, haga todo lo que estime, pero no destruya. Ah, porque es para la misma ciudadanía lo que se está destruyendo. Además respondió que quienes sostienen que el proyecto estigmatiza a los sectores más vulnerables. ¿Por qué va a estigmatizar a los sectores más vulnerables? Sí, estamos hablando de, oiga, es increíble la cantidad de rayados, destrucciones, los semáforos, las quemas de los transportes en Santiago, todo lo que esté al paso, las bancas hasta de una plaza las arrancan, pinturrejean todo el paso, parece una ciudad sucia, avejentada. Es horrible. Además respondió a quienes sostienen que el proyecto estigmatiza a los sectores más vulnerables, señalando que es la gente de clase media, de barrios populares, los que no pueden hacer frente a la incivilidad, al deterioro por la acumulación de escombros, en fin. Así, eso sí, porque todo beneficia a todos y lo que hay que cuidar, sin duda, es de todos, pues.

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Oye, no me recuerdo haberles comentado en estos dos minutitos que nos quedan, haber comentado una situación que pasó el otro día. Yo estacionaba por ahí en la calle Dionisio Acevedo, la primera cuadra de Aníbal Pinto con Dionisio Acevedo, subiendo por Dionisio Acevedo, en esa cuadra. Estaba estacionada yo, fui ahí a hacer un trámite. Cuando vuelvo y miro hacia el frente, ya habían dos personas peleando ahí, agarrándose, como dicen por buen chileno, agarrándose combo, por la calle del frente. Y me quedo observando y veo, y digo yo, wow, ¿qué pasó? De ahí salieron unas personas de una casa y los separaron, ya, córtenla. Y los tuvieron que tomar con fuerza para poder separarlo. Dije yo, ¿qué pasó? Llamé a Seguridad Ciudadana en la oportunidad, indicando lo que había sucedido. Sí, me dice, estoy tratando de ver con las cámaras, no se ve. Ah, pero se ve, me dice, que las personas se separaron. Ya, pasó el ratito, y dije yo, bueno, ¿qué habrá pasado que estaban en esta pelea? Bueno, cuento corto, me vine, vuelvo de nuevo, que tenía que volver a hacer otro trámite ahí, al rato después. Esto estoy hablando, por ejemplo, fui en la mañana a hacer ese trámite y en la tarde volví de nuevo, cuando veo que los que estaban peleando era uno que era de esos famosos acomodadores, porque ahora le ponen otro nombre, acomodadores.

Alberto y Dionisio Acevedo peleándose a combos. En ese, a ese extremo hemos llegado en este Pichilemu y nadie, absolutamente nadie, ha visto una solución a este problema que está en todo lado. Ya no hay lugar. Usted va a la feria, están los estacionadores. Usted va al centro, en todas las cuadras estacionadores. Va hasta el hospital y están todos estacionando los... O sea, por favor, no dijimos que habíamos terminado con el parquímetro, que ya no estamos con esta cuestión de los parquímetros, que está todavía esta cuestión que tenemos que en cada parte que nos estacionamos tenemos que estar pagando. Ya es... O sea... No se entiende. ¿Quién tiene que hacer la pega? ¿Quién no está haciendo la pega como corresponde y buscar una solución a este problema que se viene arrastrando hace tanto tiempo aquí en Pichilemu con este tema? Ya estamos llegando a otros extremos, porque antes usted veía uno, ahora existen hasta, se pelean por tener el lugar. Ya hemos cambiado tanto, pues, señora, señor, que el otro día veía yo en las redes sociales, tenemos hasta peluqueros, ¿cómo podríamos llamarlo? Peluqueros en las calles, ponen un piso y te cortan el pelo en plena calle, ¿Se entiende lo que estoy diciendo? Entonces, en vez de ir ordenando, el desorden está cada vez más grande, va a llegar un minuto que el desorden ya, ¿cómo lo vamos a ordenar? Si nadie hace absolutamente nada. Llegar al extremo de andar cortando el pelo, ponen una banca y cortan el pelo por ahí en la parte de Costanera con Dionisio Acevedo por ahí, y se pone y se instala nomás y vamos sentando a la gente a cortarle el pelo con esa banca. Una persona le pone esas capas y le van cortando el pelo en plena calle, en plena vía pública. O sea, peluqueros. Este reportaje, peluqueros en vía pública. Y el desorden sigue cada vez más grande, lamentablemente. Hace días que tenía, como se llama, para contarle esto, que, como digo, me llamó la atención, no lo había visto, me llamó la atención a ese extremo. Lo que sí he visto, que le golpean los autos a las personas por detrás cuando las personas salen sin pedir ningún tipo de ayuda, y porque usted no le da una moneda o lo que sea, le golpean los autos por detrás. O sea, por favor, ya pues, pongámonos a trabajar y veamos, tendrá que haber una solución a este problema. ¿Cómo va a ser que no va a tener una solución de ninguna forma?

0: maravillosa.
1: Agradecidos a todos por su sintonía. Nos reencontramos Dios mediante mañana nuevamente con otra jornada que estaremos compartiendo tu mañana entretenida. Gracias.
0: Sigo gozando.

0: pero qué corta se nos hizo la mañana. 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
2: Son las 12 horas con 9 minutos.
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1: Son las 12 horas con 27 minutos.
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1: Es la 1:00 p.m. con 4 minutos.
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0: Bienvenidos en esta nueva jornada que vamos a compartir las informaciones aquí en Síntesis Informativa de su radio Entre Olas. Bienvenidos, por supuesto, a conocer qué sucede en las informaciones. 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Comienza Síntesis Informativa en su radio Entre Olas en la presente jornada de hoy, martes 2 de junio de este año 2026.
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0: Bueno, sin duda la noticia se la ha tomado esta cuenta pública del presidente José Antonio Kast en la jornada del día de ayer. La cuenta pública 2026, todas las promesas y anuncios hechos por José Antonio Kast. El lunes, ayer, el Salón de Honor del Congreso Nacional en Valparaíso fue testigo de la primera cuenta pública del presidente José Antonio Kast. A casi 3 meses de haber asumido la conducción del país, el mandatario delineó la hoja de ruta con la que busca reimpulsar el crecimiento, recuperar el empleo y dar certezas en materia de seguridad. Como era de esperarse, el eje central del discurso fue seguridad pública y el combate al crimen organizado. No obstante, el mensaje presidencial también abordó reformas estructurales en gobierno, vivienda, salud y educación, entre otros. A continuación, enlistas las principales promesas y, por supuesto, los anuncios y lineamientos estratégicos que marcaron el mensaje de Kast a la nación. Promesas y anuncios hechos en la cuenta pública 2026. En gobierno, la fusión de Interior y CGGOV. Se anunció un proyecto de ley para fusionar el Ministerio del Interior y el Ministerio Secretaría General de Gobierno en una sola estructura orgánica. Se convocará a una comisión de expertos en el mandato de proponer una nueva estructura ministerial que reduzca el número de carteras, elimine la duplicidad de funciones y reasigne recursos de manera eficiente. En el plan de inspección total, se puso en marcha una revisión del gasto fiscal en más de 500 servicios públicos, utilizando inteligencia artificial para detectar patrones anómalos de corrupción o mala gestión. Se acelerará la institucionalización de la auditoría interna, otorgándole mayor facultades y financiamiento para colaborar con la Contraloría en la protección de los recursos públicos. En seguridad y migración, se anunciaron equipos especializados para combatir diferentes amenazas, como secuestros y sicariato, ciberdelitos, crimen organizado, mercados ilícitos, finanzas criminales y violencia en la macrozona sur. La creación del registro de vándalos e incivilidades incluirá tanto a condenados por crímenes como ataques a carabineros, daños a monumentos e interrupción de transporte público, como a ciertas incivilidades como rayados, consumo de drogas en la vía pública, venta ilegal de alcohol, destrucción de mobiliario urbano, etc. Políticas de endurecimiento penal, como aumentar el plazo de la flagrancia de 12 a 24 horas, reforzar las facultades autónomas de las policías, fortalecer el control migratorio y la capacidad de expulsión efectiva y ampliar los plazos de retención, entre otros. Se presentará el plan retorno para migrantes irregulares para incentivar la salida voluntaria y acelerar la expulsión de extranjeros que ingresaron clandestinamente al país. Lo anterior sin perder de vista la dimensión humana de este drama. El presidente anunció que se pondrá en marcha el plan de infraestructura penitenciaria, que calificó como la mayor modernización del sistema carcelario en más de 30 años. Se ingresará un proyecto de ley para mejorar las condiciones y estipendios de los alumnos carabineros y propondrá incorporar una asignación trimestral que mejore las remuneraciones de las policías. En economía, empleo y obras públicas, el presidente Kast se refirió al proyecto de reconstrucción nacional y desarrollo económico y social, con una de las herramientas fundamentales en su gestión para enfrentar lo que describió como una triple emergencia económica, laboral y fiscal. El gobierno fijó como objetivo crecer al 4%, reducir el desempleo al 6% y recuperar al menos 300.000 empleos. Se anunció una ayuda económica de 30.000 pesos por niño para las familias de 80% más vulnerables del registro social de hogares que tengan hijos entre 0 y 13 años. destrabar la inversión. Se busca dar luz verde a cientos de proyectos de inversión. En esa línea, se anunció la puesta en marcha de una plataforma de seguimiento con actualización diaria, informes semanales y un comité de subsecretarios que sesiona para empujar los proyectos detenidos. El mandatario anunció que el 15 de junio se ingresará una indicación para crear un nuevo sistema de sala cuna universal con implementación gradual y financiamiento sostenible. Se ingresará un proyecto de ley para el nuevo estatuto laboral para el turismo que permita adaptabilidad de jornadas en temporadas altas. Modernización del sistema tarifario eléctrico para que sea simple, transparente y comprensible tanto para la familia como para las empresas, entender todo este sistema. Expandir y modernizar los puertos de Valparaíso y San Antonio con una inversión de cerca de 2.000 millones de dólares. Se ejecuta el plan Ruta Austral con una inversión de más de 800 millones de pesos. 800 mil millones de pesos para expandir la carretera austral. Se continúa con una expansión de Mega Santiago Línea 7, 8 y 9 y el estudio de la línea hacia el aeropuerto. Vivienda y uso de tierras. El mandatario enfatizó que el objetivo central es que Chile vuelva a ser un país propietarios y no de arrendatarios, priorizando especialmente a los jóvenes de entre 18 y 40 años, quienes representan el 44% del déficit habitacional. Se propuso abrir los programas habitacionales a este sector, elevando el límite de las postulaciones hasta 4.000 UF mediante la creación de un fondo de garantía estatal. Operación Sitio 2.0, una reforma al suelo urbano que contempla el traspaso de más de 10 millones de metros cuadrados de terrenos de bienes nacionales, actualmente sin uso, para reforzar el banco de suelo público, habilitar nuevos proyectos de habitacionales. Se anunció el que impulsarán una reforma a la ley indígena y una reformulación al proceso de consulta sobre un nuevo sistema de tierras. Inyección de 400 mil millones de pesos al fondo de emergencia para la reconstrucción de más de 4.000 viviendas destinadas a los damnificados de las regiones de Valparaíso, Ñuble y Biobío. Se anunció el programa Eriazo Cero, una iniciativa destinada a que los municipios transformen sitios abandonados en espacios comunitarios como plazas, canchas y sedes sociales. En materia de agenda social y salud e educación, Plan Chile Renace, creación de una secretaría especial para enfrentar la baja natalidad y elaborar políticas de apoyo a la formación de familias. Plan Crecer en Familia busca sacar de residencia a cerca de 700 niños menores de 3 años para integrarlos a familias de acogida. Se rindió cuenta y anunció la continuidad del plan oncológico de 90 días. Se anunció una reforma al sistema de alta dirección pública para promover con urgencia las vacantes en direcciones de hospitales, donde se encontró un déficit de 184 cargos, y asegurar liderazgos responsables. Se anunció que, a través del plan Crecer en Familia del gobierno, se fomentará la desinternación de cerca de 700 niños de entre 0 y 3 años desde residencias para ser entregados a familias de acogida. Se reiteró en la tramitación del proyecto Escuelas Protegidas, una iniciativa legal que busca otorgar herramientas a los establecimientos para prevenir y enfrentar la violencia escolar. En cuanto a la plataforma al sistema de admisión escolar, algo que también se alegraron muchos apoderados, se presentará un proyecto para incorporar el mérito académico, reforzar el derecho preferente de los padres a elegir establecimientos y entregar mayor autonomía a las escuelas. Programa Nacional Chile Aprende y Avanza, que estará enfocado en las mejoras, en mejorar las competencias de lectura, escritura y matemáticas.
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Sin duda la noticia también ha estado centrada en esta operación Tokio y golpe al tren de Aragua. PDI detiene a 19 personas y detecta el lavado de activos por más de 75 mil millones de pesos. Un amplio operativo policial desplegado durante la madrugada de este martes permitió desarticular una estructura criminal vinculada al tren de Aragua, que operaba en distintas regiones del país y que estaría detrás de extorsiones a dueños de locales nocturnos, lavado de activos, tráfico de drogas y contrabando de vehículos. Las diligencias fueron dirigidas por el fiscal regional metropolitano sur, Héctor Barros, y ejecutadas por detectives de la Brigada Investigadora contra el Crimen Organizada Brico, quien realizaron allanamientos simultáneos en una veintena de domicilios ubicados en la región metropolitana y la región de O'Higgins. Se espera que durante la jornada se entreguen más detalles de la denominada Operación Tokio, en la que detectó lavado de activos por más de 75 mil millones de pesos que habrían ido a parar a Colombia. En los allanamientos, además, se incautaron vehículos, bienes inmuebles, cuentas bancarias y activos virtuales asociados a la organización. Entre los detenidos está José Carlos Pérez Asensio, ciudadano venezolano que aparece como ejecutivo del Banco Santander. Según la tesis de la Fiscalía, su rol habría ido más allá de una colaboración puntual. Los antecedentes recopilados lo sitúan como uno de los actores claves en el circuito financiero utilizado por el Tren de Aragua para mover y ocultar ganancias obtenidas mediante actividad ilícita. La investigación sostiene que durante varios años habría operado a través de múltiples productos bancarios en distintas entidades financieras, facilitando el tránsito de dinero que posteriormente era redistribuido o enviado fuera del país, dificultando así el rastreo del origen.

0: a ese ambiente, principalmente en actividades frecuentadas por ciudadanos venezolanos en Chile. Y referente a esta misma Operación Tokio, allanan cárcel donde se encuentra Carlos Bobby en Colombia y hallan celulares, chip y cables. En las últimas horas y como parte de la denominada Operación Tokio, la Policía Nacional de Colombia allanó la cárcel La Picota, ubicada en Bogotá, Colombia, donde se encuentra recluido Carlos Bobby, uno de los integrantes del Tren de Aragua con vínculos directos a Chile. Fuentes de la investigación informaron en exclusiva a Mega Noticias que durante el procedimiento fueron incautados celulares, chips y cables en el módulo de los extraditables del penal, donde también se encuentra otro peligroso integrante del Tren de Aragua, Dayonis Orozco. Según las mismas fuentes, este es el primer operativo simultáneo realizado en conjunto entre Chile y Colombia, marcando un hito en la cooperación internacional para combatir el crimen organizado transnacional. La Operación Tokio permitió desarticular una estructura criminal vinculada al Tren de Aragua que operaba en distintas regiones de Chile y que estaría detrás de extorsiones, lavado de activos, tráfico de drogas y contrabando de vehículos. Las diligencias fueron dirigidas por el fiscal regional metropolitano sur, Héctor Barros, y ejecutadas por detectives de la Brigada Investigadora contra el Crimen Organizado, BRICO, quienes realizaron allanamientos simultáneos en una veintena de domicilios ubicados en la región metropolitana y, por supuesto, nuestra región de O'Higgins, y en el marco de esta operación se detectó el lavado de activos por más de 75 mil millones de pesos que habrían ido a parar a Colombia. El allanamiento en La Picota no es un dato menor. De acuerdo con fuentes de la investigación, desde esa misma cárcel se habrían realizado llamados extorsivos vinculados al secuestro de el empresario Jorge Vera Fierro, ocurrido en San Miguel, el hallazgo de equipos de comunicación en el módulo de los extraditables reforzaría la tesis de que integrantes del Tren de Aragua en Colombia coordinaban efectivamente operaciones criminales en suelo chileno. El empresario Jorge Vera Fierro, de 84 años, fue secuestrado en San Miguel con 8 propiedades, 4 vehículos y 7 caballos de carrera. Eran conocidos por su éxito en la hípica, ferretería y préstamos informales. Según información recabada por investigadores, al menos 7 sujetos participaron directamente en el secuestro, varios de los que corresponden a extranjeros, por lo que se teme que se trate de una posible rearticulación de bandas transnacionales como el Tren de Aragua, con una logística mayor a una estructura similar a la de los primeros secuestros orquestados por la organización con origen en Tocorón. Los secuestradores incluso designaron a un negociador para llevar adelante las tratativas del rescate de Vera y enviaron pruebas de vida mediante videos. Un allanamiento a La Picota representa una señal clara de que la investigación no se circunscribe a las fronteras chilenas. La coordinación binacional entre las policías de Chile y Colombia abre un nuevo capítulo en la persecución de esta organización criminal, cuyas redes de comunicación, finanzas y operaciones delictivas se extiende desde las cárceles sudamericanas hasta las calles de Santiago. La Operación Tokio continúa en desarrollo y se esperan nuevas detenciones y medidas en las próximas horas.
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0: Continuamos con las informaciones aquí en Síntesis Informativa y nos vamos a nuestra región de O'Higgins, porque O'Higgins pierde casi 10.000 empleos en un año y desempleo sube a 8,5%. Según el INE, la región registró 9.630 ocupados menos que hace 12 meses, mientras la informalidad laboral ya alcanza al 30,2% de los trabajadores. El empleo sigue mostrando señales de deterioro en la región de O'Higgins. Según la Encuesta Nacional de Empleo N del Instituto Nacional de Estadísticas INE, la tasa de desocupación alcanzó un 8,5% durante el trimestre febrero-abril del 2026, un punto porcentual más que el mismo periodo del año anterior. Pero detrás de esta cifra hay un dato aún más significativo. La región perdió 9.630 puestos de trabajo en los últimos 12 meses. La cantidad de personas ocupadas cayó de un 2,1%, pasando de 462.763 a 453.133 trabajadores. El retroceso estuvo impulsado principalmente por las bajas registradas en minería, que fue menos 35,5%. Administración pública, menos 15,5%. Y comercio, menos 2,8%, mientras que los asalariados formales anotaron una caída de un 8,5%. A ello se suma un aumento de la informalidad laboral, con una tasa que llegó al 30,2%, equivalente a casi uno de cada tres trabajadores de la región, tras registrar un alza de 3,8 puntos porcentuales en un año. El informe evidenció una menor participación en el mercado laboral y un aumento en las personas fuera de la fuerza de trabajo, reflejando un escenario que continúa mostrando debilidad en la generación de empleo, donde las mujeres siguen siendo las más afectadas, con una tasa de desocupación del 10,1% frente al 7,4% registrado por los hombres. En tanto, el tramo de 15 a 34 años registró una disminución de 10% en la cantidad de ocupados respecto del mismo periodo anterior.
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0: ¡Qué bueno! ¡Qué maravilloso! El Sense O'Higgins capacita vecinos de Marchihue en herramientas digitales. Iniciativa busca romper la brecha digital, entregar nuevas habilidades y mejorar la empleabilidad rural. 8 vecinas y vecinos de Marchihue fueron certificados por el Sense O'Higgins tras completar el curso Brecha Digital Cero, iluminando el acceso a la información desde las plataformas digitales. Capacitación que busca reducir desigualdades tecnológicas y fortalecer la empleabilidad y el emprendimiento local. La formación de 80 horas entrega herramientas en ofimática, seguridad informática, trámites digitales y uso de plataformas para buscar trabajo y promover negocios. La ceremonia contó con la presencia del delegado presidencial de Cardenal Caro, Patricio Arenas, la seremi de trabajo Carmen Gloria Martínez, el alcalde Sebastián Flores, la directora regional de Sense, Doris Rodríguez, y representantes de Colbún, entidad requiriente del curso y que forma parte del programa de gobierno Brecha Digital Cero. La directora del Sense, O'Higgins, Doris Rodríguez, destacó el impacto de esta iniciativa. Como Sense, entendemos que hoy en día la tecnología es una herramienta indispensable para el desarrollo laboral. Al entregar estos conocimientos a los vecinos y vecinas de Marchihue, estamos democratizando el acceso a las oportunidades. Una de las egresadas, Matilde Toledo, se refirió al curso. Yo sabía computación básica, pero ya poder emprender y trabajar en Word, en Excel y trabajar en la nube, a poder trabajar en línea, darme cuenta de que para mí no había nada que esté lejano, a sentirme incluido dentro de esta sociedad, a transformarme aún en un orgullo más grande para mis hijos, para mi familia. Estoy orgullosa de mí y agradecida con las organizaciones y empresas que participaron de este curso para nosotros y nosotras, destacó la beneficiaria.
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Bueno, y el senador Castro emplaza al presidente al ingresar a la cuenta pública por recorte en salud. Es un error que termina pagando, indicó la gente. En la antesala a la cuenta pública, el senador por la región de O'Higgins, Juan Luis Castro, abordó directamente al presidente de la República para pedirle que reconsiderara el recorte presupuestario en salud, cifra en 400.000 millones de pesos. El parlamentario planteó su preocupación en el ingreso a la ceremonia, advirtiendo el impacto que esta decisión puede tener en un sistema que ya opera con recursos limitados. Le pedí que reconsiderara este recorte porque es un flagelo que es inaceptable, sobre todo con los escasos recursos que hoy tiene la cartera, señaló. Según relató, la respuesta del mandatario fue derivar el tema al Ministerio de Salud. Me dijo que siguiera hablando con la ministra, lo cual voy a hacer, explicó Castro, aunque reconoció que, tras escuchar el discurso, no hubo señales de cambio. Desgraciadamente, todo sigue igual. No se retrocedió en esta decisión, afirmó. El senador fue enfático en advertir las consecuencias de mantener el ajuste, especialmente en un contexto complejo para la red asistencial. Este es un error y ese error no lo paga ni el presidente ni nosotros, lo paga la gente, según sostuvo. Bonito, avanza obras de servicios higiénicos para el Parque Los Vientos de Marchihue. El proyecto forma parte del plan de recuperación y fortalecimiento de espacios públicos en dicha comuna. Un nuevo paso en la mejora de Parque Los Vientos de Marchihue se materializó tras la entrega por parte de la municipalidad del terreno para la construcción de los futuros baños públicos del recinto. El alcalde Sebastián Flores, junto al director de SECPLAN, Diego Fuentes, y el equipo municipal realizaron la inspección del lugar donde se levantará la nueva infraestructura. El proyecto responde a una demanda planteada por vecinos y usuarios del parque, buscando ofrecer espacios más accesibles y seguros y adecuados para actividades familiares, deportivas y comunitarias. La iniciativa, con una inversión de 15 millones de pesos en su primera etapa, contará con un plazo de ejecución de 69 días corridos, siendo parte del plan de recuperación y fortalecimiento de espacios públicos de Marchihue.

0: Estamos revisando informaciones aquí en síntesis informativa de su radio Entre Olas. Bueno, y el doctor Fernando Millar asume la subdirección médica, o sea, subrogante del Servicio de Salud O'Higgins. El exdirector del Hospital Regional de Rancagua fue designado como el nuevo subdirector médico subrogante del organismo. En tanto, el doctor Lenin España asumió como jefe del Departamento de Gestión de la Producción. Los cambios se concretan bajo la dirección subrogante de Carlos Saavedra Espinosa. El importante ajuste en su equipo directivo concretó el Servicio de Salud O'Higgins al informar que a contar de este lunes 1 de junio, el doctor Fernando Millar Martínez asumió como subdirector médico subrogante de la institución, mientras que el doctor Lenin España, que estaba en ese cargo, pasó a desempeñarse como jefe del Departamento de Gestión de la Producción. Los cambios se producen en un contexto de reestructuración interna de la red asistencial regional, encabezada actualmente por el director subrogante del Servicio de Salud O'Higgins, Carlos Saavedra Espinosa, quien asumió las funciones el pasado 21 de abril por disposición de la Subsecretaría de Redes Asistenciales, tras desempeñarse como subdirector administrativo del Hospital de San Fernando. Junto al informar con nuevos nombramientos, el Servicio de Salud O'Higgins expresó su agradecimiento al doctor Lenin España por su labor desarrollada como subdirector médico subrogante. Desde el organismo señalaron que su experiencia continuará siendo un aporte para la gestión sanitaria regional desde su nueva responsabilidad como jefe del Departamento de Gestión y Producción.
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0: Continuamos con las informaciones, pero con una nota bien especial, ¿eh? Bueno, esta nota sin duda alguna es más grata allí en lo que es este informativo. Los que vivían de sus manos y visitaban los hogares. Yo creo que todos vamos a recordar los antiguos oficios del ayer. El saber no ocupa lugar. ¿Sabía usted que algunos apellidos provienen del oficio que desarrollaban nuestros antepasados? Nadie lo toma como un insulto, pues al final del trabajo ha sido y es parte muy importante de nuestras vidas. Algunos provienen de cargos eclesiásticos como abad, cardenal o sacristán. Otros de oficios relacionados con la artesanía o el comercio como herrero, zapatero, molinero o sastre. Otros de oficios derivados de la agricultura, ganadería o la pesca como ovejero, conejero, cabrero, mayoral, boyero, casero, pastor, pescador o labrador. Otros relacionados con el monte como peguero, carbonero, nevero, vaquero, montero, calero, minero, salinero, cañamero, otros relacionados con el ejército o funcionariado, como mariscal, hidalgo, ballestero, gañán, caballero, alférez, alcalde o jurado. Los oficios también han servido para poner un calificativo o alias a las personas, sobre todo en medio rural. Ejemplos como Antonio el Chispa, electricista, Juan Antonio Churro, Ángel Churrero, Juan el Porquero, Paco el Boti, Mancebo de la Farmacia, Martín el Tuberías, Fontanero, Juan el Lechero, Paco el Herrao, Herrador Herrero, Lolo Viruta y Pepe el Serrucho, Carpintero, Vito el Carbonero, Santi Hierro, forjador, Arturo el Margarita, florista. Esto que sirva de introducción para continuar con los recuerdos de los diversos oficios que desempeñaban los antiguos puntarenenses que vivían de sus manos y visitaban nuestros hogares para llevarnos su especialidad. Ocupaban la punta de entrada de los colegios, el ingreso al cementerio y algunos se instalaban o recorrían el centro de la ciudad o los distintos sectores poblacionales. El vendedor de pescado, la vendedora de helados calientitos, el lechero y el panadero a domicilio, el cartero, el trozador de leña, el tapahuecos, etc. Seguramente usted conoció a más de alguno y lo identificará en su recuerdo al ver estas fotos, lo cual lo conducirá a un maravilloso sendero hacia aquella juventud que no volverá, pero que de alguna manera fue la más hermosa de su existencia. En las fotografías adjuntas que muestra allí arreglando, ¿se acuerda usted de que arreglaba las ollas? Cuando se rompía las ollas, había un hombre que pasaba por la calle y arreglaba las ollas. O había un hombre que pasaba por fuera de su casa y arreglaba la paja de las sillas. ¿Se acuerda usted? Bueno, eso muestra las fotografías. En las fotografías adjuntas se puede identificar, entre otros, a Chamaco vendiendo confites en el club hípico y la señora de los helados calientitos, a Crispín o Vientos Moderados, conductor de carro de la panadería moderna, Lázaro, el vendedor de pescado y los vendedores de turrones y manzanas confitadas en la puerta del cementerio y el clásico trozador de leña. Bueno, esto lo escribe el investigador, folclorista y escritor colchagüino radicado desde 1967 en Punta Arenas. Sin duda que es una historia muy, muy bonita, Mario Isidro Moreno, recordando aquellos oficios que sin duda ya quedaron en el pasado, pero que traen siempre gratísimos recuerdos a nuestra memoria.
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0: Vamos de inmediato con la tabla de mareas para el restante de la presente jornada y lo que será la jornada de mañana. Hoy tendremos la segunda marea a las 18 horas con 27 minutos, será de 46 centímetros. Hoy solamente tuvimos una alta marea. Para mañana a las 0 horas con 4 minutos será la primera alta marea con 1 metro 6 centímetros. La primera, baja marea, 5 de la mañana con 23 minutos 59 centímetros. La segunda, alta marea, 12 horas con 8 minutos 1 metro 61 centímetros. La segunda, baja marea, 19 horas 7 minutos con 49 centímetros. La Dirección Meteorológica de Chile para toda esta zona costera nos indica que hoy la temperatura máxima 16 grados. Miércoles 3, mínima 10, máxima 16, cubierto. Jueves 4, mínima 9, máxima 15, nublado. Viernes 5, mínima 9, máxima 15, cubierto, variando nublado. Sábado 6, mínima 10, máxima 15, cubierto, variando a nubosidad parcial. En la zona interior, hoy la temperatura máxima 17 grados. Miércoles 3, mínima 3, máxima 15, nublado, variando cubierto. Jueves 4, mínima 7, máxima 15, cubierto, variando nublado. Viernes 5, mínima 5, máxima 15, cubierto, variando nublado. Sábado 6, mínima 9, máxima 15, cubierto, variando a nubosidad parcial.
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1: Es la 1 de la tarde, con 58 minutos.
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3: Son las 2 de la tarde, con 27 minutos.
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1: Son las 2 de la tarde, con 59 minutos.
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1: Son las 3 de la tarde, con 27 minutos.
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2: Alejandro Lerner y Mía.

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1: Son las 3 de la tarde, con 58 minutos.
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5: En tema de seguridad, en su mensaje al Congreso Pleno, el jefe de Estado señaló que la seguridad no se decreta en un papel, la seguridad se construye con presencia, con tecnología y con resultados medibles. El jefe de Estado anunció que se presentará urgencia para aumentar el plazo de flagrancia de 2 a 24 horas y reforzar las facultades autónomas de las policías, fortalecer el control migratorio y la capacidad de expulsión efectiva, entre otras medidas. El jefe de Estado reafirmó que la Araucanía no será más refugio de terroristas ni de prófugos de la justicia. A quien quema, roba o asesina, le caerá todo el peso de la ley. Junto a ello, impulsaremos una reforma a la ley indígena que otorgue mayores libertades y herramientas para el desarrollo, eliminando las restricciones al uso de sus tierras y permitiéndoles arrendarlas o hipotecarlas en igualdad de condiciones que el resto de la ciudadanía. Así hemos revisado una nueva edición de Modo Noticias a la hora. Luego hay más informaciones.
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1: Son las 4 de la tarde, con 27 minutos.
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1: Son las 4 de la tarde, con 59 minutos.
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4: El líder y economista del Partido de la Gente, PDG, Franco Parisi, comentó que el presidente José Antonio Kass sigue en modo candidato tras la cuenta pública 2026 y criticó la falta de claridad en el financiamiento para distintas medidas anunciadas, como en seguridad y los planes para intervención de barrios. Por esto, Parisi comentó que el discurso del presidente Kass deja con un sabor a poco. El presidente del Colegio de Profesoras y Profesores, Mario Aguilar, calificó de pobre, al debe y autocomplaciente la cuenta pública en el Congreso Nacional. En educación en particular, muy poco, muy pobre, no se aborda los sustantivos. Se hace una mención al tema de seguridad a través del proyecto Escuelas Protegidas, pero no dice nada a lo que nuestra entender es el problema fundamental. La salud mental junto a un currículum y lo social que afecta a la familia, lo que repercute y llega a la escuela en forma de violencia. Así hemos revisado una nueva edición de Modo Noticias a la hora. Luego, más informaciones.
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1: Son las 5 de la tarde, con 31 minutos.
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1: Son las 5 de la tarde, con 57 minutos.
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0: El Ministerio de Relaciones Exteriores informó que el gobierno de Chile manifestó su profunda preocupación ante el fallecimiento del dirigente indígena Blooken Rivera Bryan, bajo custodia estatal en Managua. El deceso del exdiputado, incomunicado desde su detención en 2023, ocurre en un contexto de deterioro de los derechos humanos y las libertades fundamentales en Nicaragua, documentado por organismos internacionales. El Ministerio de Educación informó que este lunes comenzó la inscripción a la PAES Regular 2026, Admisión 2027, que se aplicará el lunes 30 de noviembre, el martes 1 de diciembre y el miércoles 2 del mismo mes. El proceso estará abierto hasta el miércoles 22 de julio a las 13 horas y por decisión del Comité Técnico del Acceso al Subsistema Universitario, a contar de este año no habrá periodo extra de inscripción. Por eso el llamado de las autoridades es a inscribirse con tiempo y no dejarlo para última hora. Así hemos revisado una nueva edición de Modo Noticias a la Hora. Quédese con nosotros, luego revisamos más informaciones.
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0: ya estamos en una nueva semana. ¡Uy! Pero esta semana está genial, porque esta semana le vamos a dar la bienvenida muy positiva, por supuesto, a lo que es este mes de junio, el sexto mes. O sea, estamos mitadita de año, po. Sexto mes del año, Rodrigo. Y el frío.
1: Buenas tardes, Mita. ¿Cómo estás? Y de frío, ¿ah?
0: Y el frío.
1: Y este mes están de cumpleaños, bueno, la mitad del mes están de cumpleaños todos los hijos de la primavera, po.
0: ¿Sí?
1: Sí, pues tú recuerdes, mire, si usted saca la cuenta, de la primavera hasta acá son justo 9 meses.
0: Ah, de veras. ¡Uy, qué genial, Rodrigo! Mira las cuentas que sacaste, chiquillo. Sí. Yo no la había sacado nunca para
1: renunciar. Son aproximadamente los que vienen de ese movimiento de la vida.
0: Oye, increíble que cada estación del año tiene su encanto, ¿ah? ¿Eh? Uno puede decir, pucha, otoño, allí como más gris los días, pero cuando tú ves caer las hojas, ah, ves incluso que las hojas cambian de color, algunas medias amarillas, se ponen café, se ponen rojizas, y cambia igual el colorido de la naturaleza, igual tiene su encanto.
1: Y eso es un regalo que tenemos nosotros, porque hay otros lugares del mundo, obviamente, que tienen como 2 estaciones nomás, o tienen una estación larga.
0: Sí, y uno siente bien, como que apega, como que uno pega el otoño con el invierno, como que lo siente pegadito, quizás porque siente que baja más la temperatura, ¿será eso?
1: Sí, finalmente. Bueno, yo cuando recuerdo, bueno, siempre se me olvida, yo soy bien friolento, pero en verano siempre uso buzos muy delgaditos porque ya no se puede, y tenía mis buzos guardados y yo decía, ¿en qué momento de la vida uso estos buzos que dan tanto calor? Bueno, y ahora finalmente, ahora que estamos en verano, no jamás, estamos en otoño, ni se, los miro ahora, miro todo lo contrario, veo mis buzos delgaditos y dije, ¿en qué momento usé estos buzos? Como que se nos va olvidando los momentos del que vamos viviendo.
0: Te encuentro toda la razón, porque sabes que a mí también me pasa que yo salgo de mi casa a veces y se me olvida ya la chaqueta. Que hace frío.
1: ¿Y usted es pichilemina, po? Esto de pichilemo, estos cambios de temperatura son clásicos.
0: Sí, pero yo creo que este año lo hemos sentido más acentuado. O sea, por la noche, la tarde, noche, ya comienza el frío, y que se extiende por la madrugada y la mañanita está helada, y ahí podemos tener un poquito más de, que aumenta un poquito la temperatura por la mañana. Pero yo creo que hemos resentido un poquito la temperatura muy baja. Ya hemos tenido algunas heladitas por ahí,
1: sí, y eso
0: que todavía
1: grados.
0: Estamos en otoño. Pero lo que sí tengo súper claro, que es lo que nos da calorcito, es esto, el compartir entre todos, ¿ah? Este calorcito humano siempre es muy positivo, muy bueno, y se agradece. Y la forma de compartir es en gratas conversaciones, en ejercicio, en convivencia, en tantas cosas que también nos brinda la vida, ¿no es cierto, Rodrigo?
1: Qué lindo, sí, po. Oye, hablando de los fríos, ¿qué fríos es eso? ¿Estos fríos son comparativos con los de Alemania, Enka? ¿Cómo estás?
2: Muy buenas tardes para todos que escuchan en este momento la radio entre olas. ¿Sí? No.
1: No.
2: Pero. La humedad aquí es más grande y por eso yo siento más frío.
1: Verdad que, claro.
2: Ya, en mi ciudad, por ejemplo, yo soy de Magdeburgo, la capital de Sachsen-Anhalt, Alemania Este. No hay tanto humedad. Ok, pasa un río, ya, pero no tanto humedad, entonces no sentimos tanto frío.
0: Uno tiene tendencia a creer que Alemania es helado, ¿ah?
2: Pero el extremo que teníamos en mi ciudad, cuando yo viví en Alemania, 6 semanas, 28 grados bajo de cero.
0: Perdón, Enka, te equivocaste. Dijiste 28 grados.
2: Ya, bajo de cero.
1: 28 grados bajo cero.
2: Otros ciudades tenían tú
0: salí de tu casa hecho un cuadradito porque era ahí un témpano, va saliendo de la casa.
2: Otros ciudades tenían hasta 32 grados bajo de cero.
1: Eso es como, bueno, finalmente entre enero y febrero, ¿cuánto es el mes más frío que tienen ustedes allá?
2: Enero y febrero, sí.
1: Enero y febrero. Entre esos dos, ahí están las 6 semanas.
2: Sí.
0: Sí. Que yo me
2: esos ciudades enteros fueron sin agua potable.
0: ¿Y cómo? Hoy yo vi una película una vez, entre paréntesis, yo vi una película una vez que era de un espía. Ah, y estaba en una ciudad de estas famosas de Alemania, y era tanta la temperatura baja que se congelaba las cañerías del agua.
2: Sí, sí, ciudades sin agua. Y el camión de agua pasó cada día para cada familia dos baldes. Así lavar ropa no fue posible. Y los pájaros cayeron muertos de árbol.
1: No te creo.
0: O sea, ¿es verdad eso que mostraron en la película?
2: Sí. Sí. En la calle casi nadie. Y muy importante, cubrir la cara. ¿Ya? Deja solamente un poco abierto para los ojos.
0: Me
2: destruye
0: imagino.
2: La piel.
0: Con sí. Razón, usan esos gorros así, bien así.
1: Como el que tiene enca hoy día, viste que venden con
0: sí.
1: Un gorro.
0: No, mucho más cerrado. No siente el frío.
2: Y en estas semanas yo quedé en casa, yo todo el tiempo, horneando, planchando, cualquier cosa.
0: Oye, enca y todos, ¿están acostumbrados a salir, a hacer su vida normal cuando hay esas temperaturas o se quedan en casita? ¿Hay un cambio de vida o ya para ustedes esas temperaturas son normales?
2: 98 grados bajo de cero, no es normal. 5, 10 grados bajo de cero, quiero decir normal. Ya, pero no salen para pasar, ¿no? Se van al supermercado rápido y devuelven.
1: O sea, no, las personas no hacen vida afuera, siempre los traslados son súper rápidos y bueno, y obviamente seguro las casas están preparadas para ese frío.
2: Sí.
0: Bueno, y también ya, si salís mucho te congeláis, po.
1: Pero claro, ¿y en verano cómo es?
2: Oh, teníamos también extremos, 32, 35.
1: Es como San Fernando, como
0: bueno, pero 32, 35 diríamos que está una todavía es soportable temperatura, pero veintitantos bajo cero, olvídate.
1: Sí, no, es frío más.
2: Pero mi ciudad tiene alrededor tantos lagos para bañar, para nadar.
0: ¿Y quién va a bañarse con esa temperatura?
1: Eso es para verano, ¿no? Ah, pero espérate, ¿y en invierno cuando se congelaban los lagos?
2: Sí.
1: ¿Y ahí hacían como patinaje, hacían como eso?
2: En lagos tan grandes yo tenía miedo. Yo he hecho, un día estamos hablando, ¿te recuerdas? El cancho de fútbol, ¿ya? Fue abajo de agua, mucha lluvia cualquier. Fui, no, ya, so 20 centímetros abajo de agua, llegó el frío, ningún problema. Yo fui una maestra de patinaje de hielo, ¿ya?
1: Pero patinadas en esas como patines como que son como con
0: un filo.
1: Una navaja, ¿no?
2: Sí.
0: Sí, pero que son de hielo, por lo menos son
2: para hielo. Sí, sí, pero a un río o un lago grande, ese es peligroso.
0: Menos mal que un lago peligroso.
2: En el cancho de fútbol, 20, 30 centímetros, no puede pasar nada.
1: Sí, pues no. Además, se te mete el pie hasta la rodilla.
2: Yo.
1: Sí. Qué lindo, Nick, que verte de nuevo. Qué lindo estar nuevamente en este espacio. Pues saludar a todos nuestros auditores de Navidad, de la 93.7 y de Paredones, Litueche.
0: La Estrella.
1: La Estrella, Navidad.
0: Y
1: Marchihue.
0: Marchihue, sí.
1: Muy bien, un abrazo gigante a todos.
0: Qué bueno tener la posibilidad con Enca de conocer otra
1: cultura, latitudes. Otra realidad, ¿cierto?
0: Sí,
1: sí, para mí es un regalo.
0: Porque uno lo ve en película y uno piensa, hoy será esto así, asá. Y Enca nos acaba de reafirmar que muchas de las cosas no son fantasía, sino que ellos lo viven. Entonces, increíble que nosotros aquí cuando tenemos temperaturas bajas y decimos, oye, tenemos 6 grados de temperatura y andamos todos, ay, congelado, que tengo frío al lado de la estufa. Y Enca lo está hablando de veintitantos grados bajo cero.
1: Sí.
0: O sea, por favor, y como que ahí uno, wow.
1: Y el efecto que sea en los meses que a nosotros nos da tanto calor, pues.
0: Sí.
1: Que sea en enero y febrero, o sea, en diciembre y enero que sea más frío, siento que nosotros como...
0: Claro, estamos... la inversa, obviamente.
1: Sí.
2: Pero... Ya, ustedes no piensan en nieve. A veces teníamos extremos, 1 metro de nieve.
1: Cuando empezaba a nevar, 1 metro de nieve. ¿Y ahí cómo lo hacían para salir de las casas, las calles? ¿Que había una como alguna?
2: Todos tenían que hacer espacio para pasar, pero el espacio lo máximo 80 centímetros. Eso, mi último invierno, yo fui en Austria. Domingo en la mañana comenzó a nevar y lunes en la mañana todo cerraron. Y yo viví en Innsbruck, la capital de nieve, ya, donde hacen campeonatos internacionales. Ya. Y teníamos que buscar cuál montón de nieve es el auto de Jan.
1: ¿Cómo? Ah. ¿Abajo la nieve?
2: Sí, y no podíamos pasar la calle y yo perdí mi tren.
1: Pero, y ahí los autos, ¿cómo lo hacen con los autos? ¿Se van echando a perder? ¿Es como tienen un seguro?
2: no todo es preparado.
1: Ah.
2: Ya, pero tiene que preparar. Hay personas que no hacen. Pero tiene que hacer.
1: ¿Un Volkswagen?
2: Yo también.
1: Qué lindo, Enka. Y mira, Irmita, hoy día traemos con Enka esta conversación que nos parece tan interesante y para mí fue tan valiosa. A propósito de nuestra querida Constanza Caro, nuestra psicóloga, les mandamos siempre un abrazo, un tremendo reconocimiento como a su sensibilidad y como a su esa apertura que tiene para dar todo su conocimiento con tanta dulzura.
0: Para compartirlo, uh-huh. Y además de compartirlo con una sencillez y con de una forma que es comprensible para todos. Sí. Así que eso también se agradece, ser tan clara y precisa, sí, en todo lo que ella nos enseña.
1: Y que es fundamental justamente para el mundo emocional, porque cuando necesitamos, como si la palabra funcionara así, abrirse en un espacio de confianza, esa emoción es fundamental. Entonces, en ese contexto, agradezco muchísimo a Connie, que siempre nos acompaña, y le mando un saludote. Y a propósito de esas conversaciones, queremos hablar de cómo la amabilidad, como emoción y como conducta, construye espacios de confianza.
2: Sí.
1: Muy bien. Voy a repetir. Cómo la amabilidad construye espacios de confianza. Entonces, quiero partir contando una experiencia que se vivió en Finlandia. En el año 73, Finlandia era el país número uno en accidentes vasculares y muertes por enfermedades no transmisibles. Por ejemplo, colesterol alto, diabetes, infarto al corazón. Uh-huh. Ellos eran los primeros. Y obviamente, era a nivel mundial, para estar a los primeros, había que hacer algo. Entonces, finalmente, la sociedad finlandesa se puso de acuerdo que había que hacer algo. Y en una gran mesa sentaron a todos los componentes. Los políticos, las Fuerzas Armadas, los profesores, los directores de universidad, los representantes de las personas, representantes del mundo clínico, representantes del mundo de las artes. O sea, armaron un equipo multidisciplinario, uh-huh, y empezaron a construir un modelo de cómo salir de este modelo, digamos, ser el número uno en muertes por infarto, digamos, uh-huh, o por estas enfermedades no transmisibles. Pero con un principio fundamental: la amabilidad en la conversación. O sea, todo lo que se construyó del 73, 72 para adelante en Finlandia, uh-huh, con respecto a lo que fue políticas de calidad de vida, la clave era amabilidad. Tan importante fue que finalmente, a fines de los años 90, el modelo finlandés ya era ícono en Europa y hoy día es ícono en el mundo. El modelo de envejecimiento activo es un modelo de Finlandia y se aplica en todo el mundo. Y lo bonito de esto es que se creó bajo la premisa o bajo la emoción de la amabilidad. Uh-huh. ¿Qué crees, Enka? ¿Qué opinas?
2: La
1: amabilidad.
2: Amabilidad es muy importante. Mira, estamos hablando varias veces ya. Siempre decía algo bueno a la otra persona y cambia, uh-huh, la persona.
0: Sí.
2: Cambia total.
0: Sí.
2: Y yo conté, hemos hecho en Antofagasta con los estudiantes, ya, yo he hecho tarjetas con 7 cosas buenas y cada día tienen que decir a sus compañeros algo bueno. Tú eres amada, tú eres linda, eres inteligente, tienes mucha fantasía, cualquier, pero también en la forma amable.
1: Claro, ¿no? Es que eso es lo importante, no solamente como decir cosas,
2: ¿sí?
1: Es la emoción, y la,
2: ¿sí?,
1: emoción demarca la forma, justamente.
2: Exactamente, exacto. Y, perdón, todavía tengo que ir sobre una situación. Alguien tocó el timbre y yo ya me quedé está afuera. El inteligente Oscar.
1: Y le habían dicho el inteligente en su listas.
2: Sí.
1: Me encanta.
2: Pero en verdad, Oscar es muy inteligente.
1: Era una descripción del que hicieron, más que un refuerzo positivo. Bueno, acá nosotros le llamamos a eso refuerzo positivo.
2: Sí. Mm. Tenemos que hacer también con los niños, comenzar con niños y también adultos. Y mucho más, si una persona no es tan querida, decir algo bueno. ¿Ya? Mira, una mujer tan amable, siempre me ayuda. Recién me criticaron en el centro.
1: ¿Hoy día?
2: No, hoy. Ah. ¿Cuándo fue? ¿Lunes? No, viernes me criticaron. Y fue el sabatero y el escalón es muy alto. ¿Ya? y fuera pasó años por estar mi tu mano. Y él dijo, no puedes decir, por favor.
1: Es que, ¡ah! Oh, ¡qué buena conversa, Enka! Porque fíjate, es interesante, porque el tono de Enka para nuestra cultura es fuerte, po.
0: Pero
3: que tienen, ellos tienen un tono que para nosotros, la forma de hablar que tiene Enka, tú tienes un tono que es fuerte, pero es cortante. Sí. O sea, pero nosotros hablamos como medio fluido. Y por eso que Enka nos dice que tenemos que hablar lento para que ella nos pueda entender. Por eso lo hablamos rapidito y bien fluidito. Pero Enka es como, como decir, hoy está bonito el día, pero mañana estará mejor. Estaremos pasado. ¿Me entiendes? Entonces todo lo cortan. Y ese cortar las frases hace que uno sienta más duro en la forma de expresarte.
1: Y yo creo que es un tono también cultural. Recuerde que nuestra cultura tiene un tono. Sí. Aunque nosotros vayamos a Alemania, nuestro tono va a ser siempre un poquito más suavecito. No va a ser. Es como, va a ser un poquito más suavecito. Entonces se entiende perfecto el por favor.
2: Pero también tienen que pensar.
1: No, absolutamente, yo lo entendería perfecto, pero no sé si la persona lo entendería.
3: A nosotros también nos pasa que a veces se nos escurre, se nos va el hecho de decir algo, chuta, y la palabra mágica, cuando dicen, y la palabra mágica. Por favor.
1: Es que de verdad que, cambia todo el contexto de las conversaciones, de los pedidos, ojo. Los pedidos que son tan fundamentales.
3: O dar gracias. Que también a veces se nos olvida, pero a veces no es intencional. A eso me hago referencia. A lo mejor Enka en el minuto se vio un poquito afligida y dijo, ayúdame, ¿me entiendes? Pero
1: es que yo creo que eso fue.
3: ¿Me entiendes? Uno se siente a veces o algo y te das media vuelta porque está ahí apurado, por ejemplo. Sí, y dijiste algo, está ahí apurado y no dijiste gracias. Ya, gracias. Te dicen detrás el que hizo la acción, el favor.
1: De nada.
3: Entonces uno dice, ay, disculpa, gracias. Y más o menos va como media cuadra y va diciéndole gracias. Sí. Entonces yo creo que a veces hay situaciones y situaciones.
1: Yo personalmente siento que en nuestra cultura no cultivaron mucho la amabilidad. Creo que nuestra cultura en general, la cultura chilena es súper parca. Es como, bueno, yo vengo de Santiago, donde el modelo no es tan como amable en general. La cosa es llegar temprano. Me recuerdo que los traslados a los trabajos eran siempre una locura. Toda la gente, me acuerdo en los metros, siempre una cara muy muy poco amable en general. Y las personas que venían de región, tengo un súper amigo en Santiago todavía, Ricardo, y él me decía, boludo, ¿qué le pasa a los chilenos? Tienen una cara de amargura siempre. Me subo a las micro, me subo al metro, y todos con una cara de amargura. Entonces, a veces pido permiso, prefiero mirar el piso, porque le pido permiso, me miran y pareciera que me fueran a pegar con su
3: Uy,
1: cara.
3: Pero si el experimento que se hizo, no experimento, pero fue una persona en el metro, un trabajador del metro, hace unos años atrás, que cuando iban pasando para tomar el metro, que andan todos apresurados y pasan, igual que los autos pasan por delante de las personas para tratar de llegar rápido antes que se vaya el... ¿Me entiendes? Porque andan todo el día apresurados y te das cuenta que cuando salen de vacaciones y vienen supuestamente a descansar, cuesta que saquen la pata del acelerador porque la mantienen ahí. Entonces un señor que trabajaba, como digo, en el metro, y cuando iban en la mañana le decía, buenos días, y lo miraban para atrás como diciendo, yo este bicho raro. Algunos contestaban y otros dos, le decía, que tengas un hermoso día. Hey, señora, que le vaya muy bien. Y todos lo miran como diciendo, ¿y este qué le pasa? Para que veas que tú, que no estamos acostumbrados a que nos traten bien, a que nos digan algo positivo de la vida. Entonces el señor rompía esquemas con el hecho de que te dijera que te vaya bien, que tengas un hermoso día. Muy buenos días para usted.
1: Es que te cambia como el switch. Yo siento como lo que tanto conversamos. ¿Se acuerda que hemos hablado de ese reflejo vagal? ¿Cuál, Rodrigo? Es cuando te encuentras con alguien. Y generalmente las personas, si vivimos en un espacio como de tensión, miramos a la persona en esa tensión. Pero si al otro lado vemos una mirada amable, vemos una sonrisa, y más encima nos dan un saludo así como nos dicen, hola, buen día, todas esas tensiones se nos bajan. Y finalmente se activa el vago, porque eso se dice que es el reflejo vagal. Y inmediatamente la tensión nerviosa baja, con una sola mirada y una sonrisa. Entonces, claro, en este contexto, sin duda... Ojalá que tuviésemos más conciencia, pero bueno, también sin duda los contextos también van creando el tipo de ser humano que somos.
3: Yo creo que antes se daba, como tú decías, las grandes ciudades, pero creo que se ha ido expandiendo hacia otros territorios. Y si tú te das cuenta, aquí, por ejemplo, antes tú conocías ya medio mundo y te saludabas de una esquina a otra. ¿ah? Mm. Yo cuando recién llegué acá era así. Ahora hemos crecido tanto en población que tú no sabes quién es el que vive en la otra cuadra. O nos conocíamos todos. Tú en tu vida ibas, ah, mira, en la primera vive Juan, en la segunda vive Ignacio, en la tercera, ah, en la tercera un matrimonio, que es la María con el José, en la cuarta tiene cuatro hijos, porque él, y te conocí todo el barrio. Y pero, ahora ha cambiado radicalmente. Y ya estamos como en un metro cuadrado. Y no sé si te has dado cuenta que tenemos una forma de raciocinio, de pensar. Y una persona me decía un día, que encontré toda la razón a algo que me dijo y me hizo mucho sentido, me hizo clic. Porque dijo, a veces nos hacemos, ¿te has dado cuenta que a veces nos hacemos muchas ideas? Yo digo, miro a Rodrigo y digo, quita, voy a ir a conversar con este gallo, debe ser más pesado, mira la cara que tiene. Olvídate. No, yo con la Enca no, porque no voy a hablar con esa señora, porque esa señora debe ser, pero terrible, tratado. Yo la escuchaba hablar y tiene un tono de voz que te lo explico. Así,
1: lo reta todo.
3: Más vale
2: que no.
3: Entonces,
2: ay, estoy muy triste ahora, estoy muy triste. Mira, yo aprendí mi español aquí, en Santiago. Ajá. Yo llegué a Chile con una palabra, no más.
1: ¿Cuál?
2: Paño.
3: Buena palabra, útil palabra.
1: Útil.
2: Muy útil.
3: Y lo que te decía yo, entonces, ¿qué es lo que pasa? Que nos hacemos los conceptos errados. Mm. Y estamos tan viviendo así que nos predisponemos a las situaciones. Mm. Y no somos capaces de ir, por ejemplo, y conversar contigo. Tener amabilidad, porque lo que tú estás hablando tiene y reúne varios conceptos. Ser empático, ser respetuoso, amable, cordial. Tener una palabra de amabilidad contigo, de decirte, hola, ¿cómo está, Rodrigo? Qué bueno, sabes que tenía la inquietud de conversar contigo hace bastante tiempo, de conocerte, qué gusto tener la oportunidad. No, pues ¿para qué me voy a acercar? Y también lo otro, que estamos ensimismados en que no queremos, como que queremos vivir nuestro metro cuadrado, tratar de no pedirte absolutamente nada a ti, como mucho el saludarte buenos días, buenas tardes sería. ¿Me entiendes?
2: Sí, Emma, tú hablaste de nuestro cuadro donde vivimos, ¿ya? Donde yo vivo, vivimos todos 8 años. Todavía muchas personas tienen el nombre vecino.
3: Sí, ¿y no te saben los nombres de tus vecinos?
2: No pueden decir su nombre. Para conocernos, vivimos en la misma calle.
1: Es interesante que nos... Claro, sí. Yo, generalmente
3: hola, vecino, hola, vecina. Como vecino.
1: Hola, vecina, sí, pues no va a ser el ejercicio.
3: ¿Cuál es el nombre de ese vecino?
1: Sí. Bueno, a lo mejor de eso. La segunda parte vamos a hablar de cómo ser amables. Pero esta primera parte es como estas primeras cosas que... Pero bueno, a propósito de esta... De esta conversación yo quiero darle un espacio a Enca, porque no sé si la parte es como de que te defiendas o aclares, porque finalmente Enca, ella tiene una conversación con respecto a ese tono, porque ha observado la reacción de los demás de repente y siente que a lo mejor sentimos que es lo que estamos justamente conversando.
2: Así estoy muy triste porque sienten duro como yo hablo. Me gustaría cambiar, pero ¿cómo?
1: No, me encanta.
3: No, porque no, tu esencia, Buenca,
1: es conocerte nomás,
3: es tu esencia, es simplemente nosotros, tu entorno. Debemos darnos nosotros mismos la posibilidad de poder interactuar contigo. Ahora, si yo interactúo contigo, te converso y te pregunto, ¿cómo está? Oye, qué gusto conocerla, hace tiempo que me llamaba la atención usted, o que por X cosas. Y si yo siento que tú ya no eres amable con la conversación que tenemos, puedo decir, oye, esta señora no, sabes que no tiene nada. Pero si nunca lo he intentado, ¿me entiendes? Entonces tú no, a lo mejor no eres la que tiene que cambiar, porque tú tienes una identidad. Tú eres de esa forma, has sido toda una vida de aquí.

0: tenemos como muy bien lo explicaba Irmita, ese tema de los del suponer, de los juicios, sí, en la persona, no, es que me va a decir esta, ta, ta. Entonces, de pronto, a lo mejor que para darnos, ir dándonos permiso, porque a lo mejor hay muchas encas por ahí en Pichilemu.
1: Sí, sí.
0: Muchas encas que no, hay que mirar a esa señora de tan.
1: Mucha enca y mucho enco.
0: Muchos encos también, exactamente. Sí. Que las personas pensamos que por su tono, su forma, pueden ser muy lejanos, pero en realidad, cuando te acercas realmente, con amabilidad,
1: sí,
0: está la posibilidad de construir algo diferente.
2: Sí, así es. Claramente. Es así. Siempre dar una palabra, bueno, sí, el tono no es tan como los chilenos, pero decir algo bueno. ¿Ya?
0: Qué bueno como tener como esa apertura de mirar las culturas en realidad, más que la sí, porque en realidad alguien podría interpretar que es un tema de forma, y es, en el caso de Enca, solamente la cultura, que tienen un tono más fuerte.
1: Bueno, vamos a retornar con varias cosillas más. ¿Ah? Qué bonito tema se tiene hoy. Muy bonito tema que hay que ponerlo en práctica. Así que ya finalizando este espacio, ahí usted lo pone en práctica cada minuto de ser amable. No cuesta absolutamente nada de decir buenos días, buenas tardes, cómo está, que tengas un hermoso día, que te vaya muy bien. Practicarlo sería ideal. Vamos a ir a una pequeña pausa. Vamos a retornar con música aquí en Bitácora de Vida, porque es un camino de conciencia.
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4: Son las 6 de la tarde, con 34 minutos.
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0: dame tu paciencia para recordar.
1: Uy, qué buena palabra también que la podríamos conversar un día. Paciencia.
2: Es una... Esa palabra imita a mí, yo me ando arrancando la paciencia y a usted le gusta tanto.
1: No, a mí me gusta para tratar de aprenderla. Ese es el tema. No es que yo me como que la lleve mucho en práctica, ¿me entiendes? Mm. Entonces, yo sí pienso, para finalizar, porque estamos en otro tema, pero para finalizar, yo creo que la paciencia, como se dice, es una virtud. Y pocos son virtuosos. No, por eso dije son, porque no me incluyo.
2: Ese sin duda es un trabajo personal.
1: Sí, pues completamente.
3: Y muchos más niños necesitan paciencia.
1: Sí, no, y hay adultos que también necesitan alta paciencia, fíjese.
3: Extranjeros también.
1: Sí, de todas las edades.
2: Todos necesitamos paciencia.
1: Ya, listo.
2: Ya. Bueno, ya está. Bueno, a propósito, seguimos nuestra conversación de lo importante de la amabilidad.
1: Sí.
2: Pero ¿cómo es llevarlo a la práctica, po? ¿Cómo en realidad es como cómo es comenzar a ser amable? Porque de pronto hay personas que por personalidad, por formación, la amabilidad les sale así como poca, súper natural.
1: Sí.
2: Tú los miras y son amables.
1: Ay, sí. Incluso te sorprende y dice, uy, la señora que tiene, no sé, no la llama amable, sino que dice que es simpática, que agradable. Y es porque es amable contigo, te saluda de una forma distinta, te ayuda cuando puede.
2: Y bueno, y ahí está, al otro lado estamos todos los que nos cuesta ser amables, pues. Todos los demás que no.
3: No, puedo confirmar. Yo vivo 17 años en Pichilemu. No, also, conmigo son amables, la mayoría. No, también en la feria, en el centro, en la radio.
2: En la radio.
3: No puedes decir algo malo por nada.
2: Pero bueno, yo si estuviésemos para llevar esta conversación a los que no tenemos tantas herramientas para ser amables. Porque a veces algunos no nos enseñaron. Recuerde que, técnicamente hablando, la amabilidad es una emoción.
3: Sí.
2: Entonces, convengamos que, por ejemplo, yo siempre cuando hablaba con los chiquillos de autoterapia, estamos hablando de personas de 65, 85, 90 años, y me hablaban de cómo fue su niñez, ellos describían que habían emociones muy marcadas, que era el miedo y la rabia en sus padres. Entonces, eran como las únicas dos emociones más marcadas, pero ternura, amabilidad... eran como que no estaba en la infancia. Entonces, ¿cómo traerlo ahora que ya tengo 70 años, tal vez, a mi cuerpo, siendo que nunca lo practiqué, po? Nunca lo viví, nunca vivencié ser amable.
1: Buen tema, buen tema. Porque, ¿sabes lo que pasa? Es que yo creo que uno tiene que ir con el paso de los años, uno tiene que ir evolucionando. Y tú tienes toda la razón. Porque si vamos de la etapa de la niñez a la adultez mayor y no hiciste la transición en ese lapso de tiempo, ¿cómo lo vas a hacer en esta etapa ya que está más consolidada tu vida? Entonces es difícil. La transición tendría que haber sido en la juventud, en la adultez y en la adultez mayor, haciendo los cambios pertinentes. Pero también cuando has tenido una vida que ha sido bastante compleja, cuesta buscar las herramientas en la forma personal y sin ayuda de nadie, las herramientas para hacer los cambios pertinentes.
2: Sí, porque yo siento que esto no está mucho en la conversación, esto de por qué es importante ser amable. Porque recuerde que hay toda una conversación con respecto a la gente como muy alegre. Recuerda que esta generación también se hablaba mucho más años atrás, afortunadamente ahora ya no se dice, que como que la alegría o la sonrisa está habitada en la boca de los tontos. Y es como que toda esta cosa de ser como alegre, amable, era como súper mal juzgado, en mi opinión.
1: Sí, pero es lo que pasaba, que el ser parco...
2: Ahí está otra conversación.
1: Sí, pero ser parco y poco amable te daba seriedad.
2: Y eso genera respeto.
1: Respeto.
2: Mira qué interesante. Mira lo que tuvimos que vivir nosotros. Eso es muy cultural. Sí. El ser no amable genera respeto.
1: Sí. El ser parco es ser...
3: Eso. Respeto para mí es la básica general de respeto.
2: Yo no sé si yo siento que eso, bueno, eso es como es lo que culturalmente a mí me da la sensación de que más que respeto es como miedo. A mí, obviamente, más analizando más la emoción de las personas que se relacionan con estas personas que son muy así como ya, pero bueno, eso no, justamente. Si estuviese una de esas personas escuchando la radio, ¿cómo le entregamos herramientas finalmente en esta práctica? Y hay un súper buen tips Inca para comenzar a hacer amar. ¿Sabes cuál es?
3: Dime.
2: Cuando empieces a conversar, baja tus defensas. Yeah. Baja la tensión. Yeah. Siente, deja de defenderte, sino que suelta la defensa y trata de hacer una conversación sin defenderte.
1: Y sin sentir siempre que te están atacando, porque hay personas que sienten que toda la vida, claro, piensan que toda la vida las personas lo están atacando. Y no es así, sino que siéntete simplemente y sé con libertad lo que quieras hacer. Eso.
2: Porque básicamente la amabilidad parte en la cabeza, po. Entonces, finalmente, si voy a ser amable, no puedo ir a la defensiva.
3: No.
2: O apurado. Si lo hago, se nota.
3: Sí.
2: Sí, entonces, fundamentalmente, el ejercicio sería como respirar un par de veces y después ir a la conversación.
3: Ya.
2: Puede ser un buen camino para comenzar. ¿Qué te parece esa como herramienta, Enquita?
3: Muy bien, muy bien. Me siento ahora como me siento en la banca de Cartumen y alguien senta a mi lado para contarme sus problemas.
2: ¡Qué amable, Enca!
1: Es que ¿sabes lo que pasa, Enca? Que yo creo... Ay, disculpa, a lo mejor voy a hacer una estupidez, pero...
2: No, por favor.
1: No, pero Enca, que se sienten a conversar con ella, yo creo que a muchos le da libertad de poder hablar con ella. Yo te voy a decir por qué. Porque Enca no conoce a todo el mundo. Y si yo me senta, mira, lo mismo, que no, a mí no me conocía, yo me siento al lado de ella y le digo, hola, ¿cómo está? Pucha, y le cuento toda mi vida, le cuento los problemas, los demás.
2: Una la terapia.
1: La Enca no me ve.
3: Oh, no significa, no conozco las personas.
1: Entonces, al final, de verdad, sí, Enca, entonces al final no me ve ni nada y me siento con la libertad de decir lo que quiera. Total, me puedo topar con ella nuevamente si es que me reconoce el tono de mi voz. ¿Me entiendes?
2: Sí.
1: Que hablar como yo hablo contigo, tú me vayas a ver por ahí. Ah, no, si él fue el que se acercó un día y me conversó.
2: Y me contó toda la historia. Capaz que se puede hacer una de las explicaciones del porqué.
1: ¿Por qué cuando se confiesan las personas?
2: ¿Con quién?
1: Con los sacerdotes, con todo eso. Perfecto. Lo hacen de una forma que no se ven cara a cara. Y tienes la libertad de decir todo lo que tú quieres.
3: Eso, el bastón, varias veces yo escondo abajo de banca, ¿ya? Y... tengo que preguntar para don Kenny Pichilimo, no me conoce.
1: Claro,
3: pero me conocen. Pero otro ejemplo, ¿ya? Yo fui 3 meses viajando en el sur de Chile, ciudad por ciudad, para hacer la consejería, con mujeres principalmente. Ellas tenían la libertad de contarme todas sus cosas, porque saben, en 2 semanas me voy. Si cuentan sus cosas al pastor, alguien de iglesia, se recuerdan que yo he hecho, que yo confesé, tienen miedo. A mí pueden contar, yo me voy. ¿Me entienden?
2: Sí, no, entiendo perfecto el fenómeno de confianza que se genera ahí.
1: ¿Viste?
3: Sí, también cosas graves a mí pueden contar. Y además, perdón, yo tengo tantas experiencias de mi propia vida. Yo conozco, yo creo casi todos, menos drogas y alcohol.
1: Oye, qué buen tema. Oye, que me quedé para adentro con lo que tú dijiste. ¿Cómo dar herramientas de una etapa tan y de tantos años de la misma forma y hacer los cambios al final? En una etapa ya como realizada, formada, o sea... Es más compleja, pero nunca es tarde en la vida. Nunca es tarde en la vida para hacer cambios.
2: Es que bueno, le sumo un dato, Irmita. Se observó y se hizo un ejercicio con personas que practicaban la amabilidad. Y mírele cómo, o sea, hoy día con la neurociencia están estudiando todos los cerebros y las conductas que puedan pasar. Y personas que, por alguna razón, dejaron de ser amables. Y después, cuando, o sea, buscaban situaciones que habían dejado de ser amables y lo definían como tal. Y vieron una correlación en el sistema inmunológico. Las personas que mantenían la amabilidad tenían mejor salud que las personas que habían dejado de ser amables, o porque los traicionaron, o porque les hicieron algo, o por alguna razón dejaron de ser amables, se empezaron a enfermar más.
3: Sí.
2: Ese es un súper dato.
3: Tienes razón.
1: Sí.
3: Tienes razón. Y, perdón, otra cosa también es importante para mí. Si alguien me cuenta sus problemas con su vecino, con su suegra, cualquier... No tengo que involucrarme en eso. No tengo que ser desamable con su suegra, porque no es mi problema. También tengo que ser amable.
1: Oye, ¿qué cuesta esa parte?
2: Es que bueno,
1: es la más difícil, no involucrarse.
2: No opinar, dice usted, no involucrarse.
1: No, involucrarse de que a veces se tiene tendencia a presentarte donde no eres llamado. Se cuesta.
2: ¿Te quieres poner la capa? Como de salir algún.
1: No, como que quieres, y siempre quieres ayudar, pero siempre con la buena intención. Pero a veces no quieren buena intención. O sea, no debes estar ahí, cuesta. Cuesta para muchas personas. No involucrarse más allá.
3: Cuesta mucho más. En un caso que yo tenía, la esposa llegó a mí y me contó toda su pena, y después el esposo también. Yo escuché las cosas de ambos lados y no pude decir nada. Mm. Pero yo conocí de ambos vistas.
1: Ambos puntos de vista, ¿sí?
2: Bueno, técnicamente, para así como detalle, en estos espacios de confianza, por ejemplo, los psicólogos, coach y demás tienen como formación en como ética. Ética de la conversación. En el fondo, tú cuando partes un encuentro de coaching o un encuentro de, por ejemplo, de psicoterapia, hay un compromiso donde el psicólogo jamás va a hablar nada de lo que tú estés conversando. Es como un compromiso que se hace. Siempre la primera sesión, y en el coaching lo mismo. Hacen un compromiso de virtud. Uh-huh. Donde finalmente tú sientas que toda conversación que se trata ahí no va a ser comentada, ni difundida, ni menos juzgada. A no ser, hay dos cosas, claro. Que tu vida, la persona, que el coachí en este caso, esté en riesgo de muerte, o que alguien de sus, por él, también esté en riesgo de muerte. En esos dos casos son la única parte, entiendo, éticamente, donde finalmente hay que moverse. Pero todo lo más que pueda pasar es un espacio de súper, súper confianza.
3: Nosotros hacemos en otra forma. Nosotros, después de consejería, oremos siempre: Dios, ayúdame a olvidar todo lo que yo escuché.
2: Me parece muy inteligente eso. En serio.
3: Tú no puedes guardar todo lo que te cuenta. Yo tenía diario 10, 12 personas. No puedes guardar todo. No quiero olvidar todo lo que yo escuché. Para las personas importantes, pueden dejar todos afuera. ¿Ya? Pueden contar todos y yo puedo reaccionar muy amable. Yo sé cómo te sientes. Te sientes así, así, así. Sí, gracias, me entiendes. Muy importante. ¿Ya? Y orar para las personas y orar para mí misma. Y para mi familia, para no afectar a nosotros.
2: Qué lindo. Qué lindo, Inga, porque al escucharte, escucho una voz que finalmente me resuena mucho a mí, que los coaches no hacemos coaching desde nuestros conocimientos o de nuestras competencias. Hacemos coaching desde nuestros dolores. Desde ese lugar acompañamos.
3: Ya.
2: Y creo que sí, ese sin duda es el lugar para acompañar a cualquier ser humano en la vida.
3: Sí.
2: Ya, y vamos, sigamos. Segunda herramienta, atención real. La primera, dijimos, sacarte, así como sacarte las barreras defensivas. Segunda, atención real. ¿Qué sería atención real? Cuando parta la conversación, lo que quieran que te estén diciendo, quédate en la mirada de la persona un ratito. Si estás ahí con un teléfono, déjalo al lado. Quédate un ratito ahí. Eso es un acto amable. Y se entrena. Entonces estamos dando puros tips de cosas que se entrenen. Entonces, uno, dijimos que bajar las defensas cuando vaya a conversar, tratar de no estar a la defensiva, qué me va a decir o qué le voy a decir. No, bajar las defensas. Segundo, crear una conexión real. Tercero, aprenderse el nombre de la persona.
1: Ya. Eso es fundamental. Ahí es donde fallo yo.
2: Es tan amable cuando alguien te lo pillaste en la calle y no te recuerda y dice Rodrigo, y yo así como, oh, y bueno, y ahí entiendo perfecto tu cara, Irmita, cuando no te acuerdas, te dicen, hola, Irmita, y tú no te acordaste el nombre de la persona.
1: No, yo me acuerdo de las personas, pero no me acuerdo el nombre.
2: Sí,
1: soy lo más mala que hay para recordar nombres. Oye, el otro día me tocó fui a una cena y el señor que nos atendió, el joven que nos atendió, me dijo, yo soy tal persona. Y que, mira, hasta ahora me acordé el nombre. Y en el minuto le digo, oiga, joven, ay, me dice, se llama Ignacio, ponte tú. Y yo le dije, disculpa, pero es que sabes que soy tan mala para los nombres, no me puedo acordar. Entonces, es terrible. Yo me puedo acordar de todo lo que conversamos, lo que no conversamos, qué fue, cuándo fue y todo. Pero no me puedo acordar el nombre. Sí, hay pocas personas que se me queda el nombre en el minuto.
2: Yo lo entiendo perfectamente porque era. Yo lo entiendo perfectamente porque era una declaración que yo siempre hacía hasta antes de llegar a autoterapia. Cuando entendí lo fundamental de esto, fue un entrenamiento. En serio, Irmita, no te sabes, no te imagináis las veces que me entrenaba y preguntaba el nombre a alguien y me decía, entonces lo empezaba a asociar, porque finalmente una de las buenas formas de recordar el nombre es asociarla con otra persona. Entonces cuando tú la ves te acuerdas de la otra. Ah, se llama como Vale, como sí, mi otra amiga. Sí. Pero es un, fue un trabajo. Ahora ya es más fácil para mí. Pero al principio, no, te imaginas irme el trabajo que tuve que hacer para aprenderme los nombres. Para que no se me olvidaran.
4: Complejo. Complejo tema.
2: ¿Qué te parece?
4: Para mí es complejo, ya. ¿Y?
2: Ya. Frases que abren puertas. Para ser amable. Por ejemplo. Ya.
3: ¿Cuál?
2: ¿Cómo vas hoy? Pero en serio.
3: ¿Ya?
2: Eso es una frase interesante.
3: ¿O cómo fue tu día?
2: Por ejemplo.
3: ¿Ya?
2: No te apures. Hazlo con calma.
3: ¿Ya?
2: Lo siento, me equivoqué. Decirlo sin excusas. Ojo, simplemente decir, lo siento, me equivoqué, pero es que tú me hiciste esto, ya no sirve, no sirve, no, eso no funciona. Es que tú me hiciste esto, entonces, pero perdón, pero igual tú me hiciste todo, eso no, eso no es amable. Amable es decir, lo siento, me equivoqué. Eso es amable.
4: Listo, y quedó ahí.
2: ¿Y se acabó?
4: Sí, punto final.
2: Y ojo, esto es importante, ser amable no significa decirle que sí a todos.
4: Ah, no, no, no.
2: Esto es importante aclarar, ¿sí? Amable, no puedo ayudarte. O también puedo responder amablemente también. Ojo. Puedo decir de alguna forma no amablemente.
4: Sí, sí, lo siento.
2: No puedo ayudarte, no puedo ayudar con esto ahora, pero te aviso si, si cambia la situación.
3: Sí, pero no somos obligados a decir siempre sí.
2: Ya, esto es importante aclararlo porque aquí tampoco. Esto que estemos conversando de esta emoción que construye relaciones, porque es un detalle ermita. En el envejecimiento, si hay algo que se ha observado que cuida la salud, son los vínculos de calidad. Uh-huh. Y la emoción para construir un vínculo, adivinen cuál es. La amabilidad. La amabilidad es la emoción donde se construyen los vínculos.
3: Muy buen ejemplo.
4: ¿Ya?
2: Ya.
3: ¿Ya? ¿Algo más?
2: Sí. La parte que nadie dice será sobre la amabilidad. Sé amable contigo.
4: La caridad empieza por casa.
2: Yeah. Y eso es lo más importante, siento yo. Cuando en la medida que aprendo a ser amable contigo, me es mucho más fácil ser amable con los demás. Y ojo, cuando hablo de ser amable conmigo, porque ¿quién me conoce más que yo, po? ¿Quién conoce todas mis oscuridades más que yo? Por lo tanto, mucha gente es súper poco amable conmigo, pero que casi que tienen rabia conmigo mismo por lo que he hecho. O por las cosas que he hecho. Sin embargo, creo que un tremendo principio para empezar a cuidar la salud es empezar a tratarse a uno mismo con amabilidad.
3: Ser amable con mí misma. Qué interesante. Tengo que practicar mañana.
2: Eso, Enca, gracias por dar el tip al tiro. Practicar, practicar, practicar. Sí. ¿Qué te parece, Enca? Esta conversación que hemos tenido bastante práctica por lo demás, pero valiosa en mi opinión. Creo que es fundamental que elijamos una forma de ir construyendo una mejor vida. Y una forma de construir una mejor vida es agarrar estas pequeñas herramientas y empezar a practicarlas. Como por ejemplo, la respiración. Como por ejemplo, hacer ejercicio. Como por ejemplo, comenzar a practicar la amabilidad.
4: Y cuesta tampoco, te das cuenta cuando nos cruzamos en la calle, en una vereda, ponte tú. Y vamos pasando, ¿qué nos cuesta decir buenos días? Buenas tardes. Ahora ni siquiera aquello, pasa por el lado y casi te haces para el lado, que ojalá ni siquiera te tope, pero en un ápice. O sea, a ese extremo hemos llegado, cuando cuesta tan poco un simple saludo y cambia tu día radicalmente.
2: Es que sí, de verdad, un acto de amabilidad le puede cambiar el día a alguien. Porque si es una conversación que siempre generalmente tenemos en autoterapia, no sabemos el mundo que está habitando el otro en este momento. Vemos caras, pero no vemos quizás toda la historia emocional, familiar, social que te encontrás con una persona. Correcto. Y claro, a veces simplemente te encuentras con una mirada dura, o una mirada fría, o una mirada enojada, pero no sabes qué historia viene atrás.
4: ¿Sí?
2: Entonces, ser un poquito amable creo que es una super posibilidad, como ser como un amortiguador de ese momento de la vida. Que también, ¿sí? Y esto es cíclico. Si tú es así, seguramente alguien en algún momento, cuando tú andís con ese día oscuro, te va a decir, hola, que le vaya muy bien. Y te va a cambiar esa mañana, o te va a cambiar ese día. Sin duda yo creo que esto es cíclico siempre.
3: Sí, also, tengo que decir, de la feria, y así yo paso, me saludan, es vendedores, ¿ya? Ah, buscan ese, ya 3 metros más adelante, no pregunté, no yo sé, pero muy amable. Muy amable. Pero me pasó también porque yo tengo que esperar hasta la vendedora tiene tiempo para mí, para atenderme. Me pasó también, otros clientes me empujaron a atrás. Hasta pensando, si quiere solamente mirar. No, no soy también cliente. Pero ya, ser amable. Y también a su mismo. Muy interesante.
2: Sí, creo que la invitación.
3: Sí. Y, perdón, quiero hablar un poco de empatía. ¿Ya? Empatía es importante, pero también hay personas que aprovechan la empatía de otra persona.
2: Podemos la próxima semana tomarlo como un tema. Me encanta, Erika. De verdad que creo que la empatía, hay tanta ciencia que creo que es importante que lo amplifiquemos, porque hay mucha ciencia detrás de la empatía.
3: Sí.
2: Para que lo podamos conversar. Nos empezamos a despedir, ¿po?
3: Ya.
2: Sí.
3: Tan rápido pasó el tiempo.
2: Empezamos a despedir.
3: Mira, yo quiero practicar hablar más amable, pero no sé cómo.
1: ¿Qué? ¿De a poco?
3: Pero una cosa tengo que decir a todos los que escuchan. Si mi voz es duro, ok, dura. No soy enojada, nada, ¿ya? Yo quiero ser amable, pero no sé cómo cambiar mi voz.
2: Solo soy alemana y tengo este tono.
3: Dime mi nombre, correcto.
2: Heidrun Hildegard Knitzke. Estoy aprendiendo.
3: Bien.
2: Ya pues, Mita, nos empezamos a despedir. Un abrazo gigante para todos nuestros auditores. Ah, y una sugerencia.
1: ¿Cuál?
2: La gente no va a recordar las cosas que le dijiste. Sí va a recordar cómo le hiciste sentir.
1: ¿Nos despedimos?
2: Nos despedimos.
1: Gracias por su sintonía. Será hasta el jueves.
2: Si Dios quiere.
1: Así es. Gracias, Enka.
3: Gracias también para invitarme. Y gracias por escuchar este programa.
1: Que esté muy bien. Chao.
2: Adiós.
3: Chao.
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1: Son las 7 de la tarde, con 6 minutos.
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0: Bienvenidos en esta nueva jornada que vamos a compartir las informaciones aquí en Síntesis Informativa de su radio Entre Olas. Bienvenidos, por supuesto, a conocer qué sucede en las informaciones. Gentileza y colaboración de los diarios electrónicos pichilemunews.cl, Expreso de la Costa.cl y Diario El Marino.cl. 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Comienza Síntesis Informativa en su radio Entre Olas en la presente jornada de hoy, martes 2 de junio de este año 2026.
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0: Bueno, sin duda la noticia se la ha tomado esta cuenta pública del presidente José Antonio Kast en la jornada del día de ayer. La cuenta pública 2026, todas las promesas y anuncios hechos por José Antonio Kast. El lunes, ayer, el Salón de Honor del Congreso Nacional en Valparaíso fue testigo de la primera cuenta pública del presidente José Antonio Kast. A casi 3 meses de haber asumido la conducción del país, el mandatario delineó la hoja de ruta con la que busca reimpulsar el crecimiento, recuperar el empleo y dar certezas en materia de seguridad. Como era de esperarse, el eje central del discurso fue seguridad pública y el combate al crimen organizado. No obstante, el mensaje presidencial también abordó reformas estructurales en gobierno, vivienda, salud y educación, entre otros. A continuación, enlistas las principales promesas y, por supuesto, los anuncios y lineamientos estratégicos que marcaron el mensaje de Kast a la nación. Promesas y anuncios hechos en la cuenta pública 2026. En gobierno, la fusión de Interior y CEGOV. Se anunció un proyecto de ley para fusionar el Ministerio del Interior y el Ministerio Secretaría General de Gobierno en una sola estructura orgánica. Se convocará a una comisión de expertos en el mandato de proponer una nueva estructura ministerial que reduzca el número de carteras, elimine la duplicidad de funciones y reasigne recursos de manera eficiente. En el plan de inspección total, se puso en marcha una revisión del gasto fiscal en más de 500 servicios públicos utilizando inteligencia artificial para detectar patrones anómalos de corrupción o mala gestión. Se acelerará la institucionalización de la auditoría interna, otorgándole mayor facultades y financiamiento para colaborar con la Contraloría en la protección de los recursos públicos. En seguridad y migración, se anunciaron equipos especializados para combatir diferentes amenazas, como secuestros y sicariato, ciberdelitos, crimen organizado, mercados ilícitos, finanzas criminales y violencia en la macrozona sur. La creación del registro de vándalos e incivilidades incluirá tanto a condenados por crímenes como ataques a carabineros, daños a monumentos e interrupción de transporte público, como a ciertas incivilidades como rayados, consumo de drogas en la vía pública, venta ilegal de alcohol, destrucción de mobiliario urbano, etc. Políticas de endurecimiento penal, como aumentar el plazo de la flagrancia de 12 a 24 horas, reforzar las facultades autónomas de las policías, fortalecer el control migratorio y la capacidad de expulsión efectiva y ampliar los plazos de retención, entre otros. Se presentará el plan retorno para migrantes irregulares para incentivar la salida voluntaria y acelerar la expulsión de extranjeros que ingresaron clandestinamente al país. Lo anterior sin perder de vista la dimensión humana de este drama. El presidente anunció que se pondrá en marcha el plan de infraestructura penitenciaria que calificó como la mayor modernización del sistema carcelario en más de 30 años. Se ingresará un proyecto de ley para mejorar las condiciones y estipendios de los alumnos carabineros y propondrá incorporar una asignación trimestral que mejore las remuneraciones de las policías. En economía, empleo y obras públicas, el presidente Kast se refirió al proyecto de reconstrucción nacional y desarrollo económico y social, con una de las herramientas fundamentales en su gestión para enfrentar lo que describió como una triple emergencia económica, laboral y fiscal. El gobierno fijó como objetivo crecer al 4%, reducir el desempleo al 6% y recuperar al menos 300.000 empleos. Se anunció una ayuda económica de 30.000 pesos por niño para las familias de 80% más vulnerables del registro social de hogares que tengan hijos entre 0 y 13 años. destrabar la inversión. Se busca dar luz verde a cientos de proyectos de inversión. En esa línea, se anunció la puesta en marcha de una plataforma de seguimiento con actualización diaria, informes semanales y un comité de subsecretarios que sesiona para empujar los proyectos detenidos. El mandatario anunció que el 15 de junio se ingresará una indicación para crear un nuevo sistema de sala cuna universal con implementación gradual y financiamiento sostenible. Se ingresará un proyecto de ley para el nuevo estatuto laboral para el turismo que permita adaptabilidad de jornadas en temporadas altas, modernización del sistema tarifario eléctrico para que sea simple, transparente y comprensible tanto para la familia como para las empresas, entender todo este sistema. Expandir y modernizar los puertos de Valparaíso y San Antonio con una inversión de cerca de 2.000 millones de dólares. Se ejecuta el plan Ruta Austral con una inversión de más de 800 millones de pesos. 800 mil millones de pesos para expandir la carretera austral. Se continúa con una expansión de Mega Santiago Línea 7, 8 y 9 y el estudio de la línea hacia el aeropuerto. Vivienda y uso de tierras. El mandatario enfatizó que el objetivo central es que Chile vuelva a ser un país propietarios y no de arrendatarios, priorizando especialmente a los jóvenes de entre 18 y 40 años, quienes representan el 44% del déficit habitacional. Se propuso abrir los programas habitacionales a este sector, elevando el límite de las postulaciones hasta 4.000 UF mediante la creación de un fondo de garantía estatal. Operación Sitio 2.0, una reforma al suelo urbano que contempla el traspaso de más de 10 millones de metros cuadrados de terrenos de bienes nacionales, actualmente sin uso, para reforzar el banco de suelo público, habilitar nuevos proyectos de habitacionales. Se anunció el que impulsarán una reforma a la ley indígena y una reformulación al proceso de consulta sobre un nuevo sistema de tierras. Inyección de 400 mil millones de pesos al fondo de emergencia para la reconstrucción de más de 4.000 viviendas destinadas a los damnificados de las regiones de Valparaíso, Ñuble y Biobío. Se anunció el programa Eriazo Cero, una iniciativa destinada a que los municipios transformen sitios abandonados en espacios comunitarios como plazas, canchas y sedes sociales. En materia de agenda social y salud e educación, Plan Chile Renace, creación de una secretaría especial para enfrentar la baja natalidad y elaborar políticas de apoyo a la formación de familias. Plan Crecer en Familia busca sacar de residencia a cerca de 700 niños menores de 3 años para integrarlos a familias de acogida. Se rindió cuenta y anunció la continuidad del plan oncológico de 90 días. Se anunció una reforma al sistema de alta dirección pública para promover con urgencia las vacantes en direcciones de hospitales, donde se encontró un déficit de 184 cargos, y asegurar liderazgos responsables. Se anunció que, a través del plan Crecer en Familia del gobierno, se fomentará la desinternación de cerca de 700 niños de entre 0 y 3 años desde residencias para ser entregados a familias de acogida. Se reiteró en la tramitación del proyecto Escuelas Protegidas, una iniciativa legal que busca otorgar herramientas a los establecimientos para prevenir y enfrentar la violencia escolar. En cuanto a la plataforma al sistema de admisión escolar, algo que también se alegraron muchos apoderados, se presentará un proyecto para incorporar el mérito académico, reforzar el derecho preferente de los padres a elegir establecimientos y entregar mayor autonomía a las escuelas. Programa Nacional Chile Aprende y Avanza, que estará enfocado en las mejoras, en mejorar las competencias de lectura, escritura y matemáticas.
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Sin duda la noticia también ha estado centrada en esta operación Tokio y golpe al tren de Aragua. PDI detiene a 19 personas y detecta el lavado de activos por más de 75 mil millones de pesos. Un amplio operativo policial desplegado durante la madrugada de este martes permitió desarticular una estructura criminal vinculada al tren de Aragua, que operaba en distintas regiones del país y que estaría detrás de extorsiones a dueños de locales nocturnos, lavado de activos, tráfico de drogas y contrabando de vehículos. Las diligencias fueron dirigidas por el fiscal regional metropolitano sur, Héctor Barros, y ejecutadas por detectives de la Brigada Investigadora contra el Crimen Organizada Brico, quien realizaron allanamientos simultáneos en una veintena de domicilios ubicados en la región metropolitana y la región de O'Higgins. Se espera que durante la jornada se entreguen más detalles de la denominada Operación Tokio, en la que detectó lavado de activos por más de 75 mil millones de pesos que habrían ido a parar a Colombia. En los allanamientos, además, se incautaron vehículos, bienes inmuebles, cuentas bancarias y activos virtuales asociados a la organización. Entre los detenidos está José Carlos Pérez Asensio, ciudadano venezolano que aparece como ejecutivo del Banco Santander. Según la tesis de la Fiscalía, su rol habría ido más allá de una colaboración puntual. Los antecedentes recopilados lo sitúan como uno de los actores claves en el circuito financiero utilizado por el Tren de Aragua para mover y ocultar ganancias obtenidas mediante actividad ilícita. La investigación sostiene que durante varios años habría operado a través de múltiples productos bancarios en distintas entidades financieras, facilitando el tránsito de dinero que posteriormente era redistribuido o enviado fuera del país, dificultando así el rastreo del origen. Esta operación Tokio fue la investigación que derivó a la denominada Operación Tokio, comenzó a tomar forma tras el quíntuple homicidio registrado en Lampa el 16 de junio del 2024. Fue en ese contexto que la PDI logró recuperar un teléfono celular en el sitio del suceso, cuyo contenido abrió una nueva línea investigativa. El análisis de ese dispositivo permitió detectar una estructura asociada al Tren de Aragua que operaba en torno a fiestas y eventos nocturnos, ejerciendo control sobre determinados espacios y desarrollando distintos delitos vinculados a ese ambiente, principalmente en actividades frecuentadas por ciudadanos venezolanos en Chile. Y referente a esta misma Operación Tokio, allanan cárcel donde se encuentra Carlos Bobby en Colombia y hallan celulares, chip y cables. En las últimas horas y como parte de la denominada Operación Tokio, la Policía Nacional de Colombia allanó la cárcel La Picota, ubicada en Bogotá, Colombia, donde se encuentra recluido Carlos Bobby, uno de los integrantes del Tren de Aragua con vínculos directos a Chile. Fuentes de la investigación informaron en exclusiva a Mega Noticias que durante el procedimiento fueron incautados celulares, chips y cables en el módulo de los extraditables del penal, donde también se encuentra otro peligroso integrante del Tren de Aragua, Dayonis Orozco. Según las mismas fuentes, este es el primer operativo simultáneo realizado en conjunto entre Chile y Colombia, marcando un hito en la cooperación internacional para combatir el crimen organizado transnacional. La Operación Tokio permitió desarticular una estructura criminal vinculada al Tren de Aragua que operaba en distintas regiones de Chile y que estaría detrás de extorsiones, lavado de activos, tráfico de drogas y contrabando

0: Menor. De acuerdo con fuentes de la investigación, desde esa misma cárcel se habrían realizado llamados extorsivos vinculados al secuestro de el empresario Jorge Vera Fierro, ocurrido en San Miguel. El hallazgo de equipos de comunicación en el módulo de los extraditables reforzaría la tesis de que integrantes del Tren de Aragua en Colombia coordinaban efectivamente operaciones criminales en suelo chileno. El empresario Jorge Vera Fierro, de 84 años, fue secuestrado en San Miguel con 8 propiedades, 4 vehículos y 7 caballos de carrera. Eran conocidos por su éxito en la hípica, ferretería y préstamos informales. Según información recabada por investigadores, al menos 7 sujetos participaron directamente en el secuestro, varios de los que corresponden a extranjeros, por lo que se teme que se trate de una posible rearticulación de bandas transnacionales como el Tren de Aragua, con una logística mayor a una estructura similar a la de los primeros secuestros orquestados por la organización con origen en Tocorón. Los secuestradores incluso designaron a un negociador para llevar adelante las tratativas del rescate de Vera y enviaron pruebas de vida mediante videos. Un allanamiento a la picota representa una señal clara de que la investigación no se circunscribe a las fronteras chilenas. La coordinación binacional entre las policías de Chile y Colombia abre un nuevo capítulo en la persecución de esta organización criminal, cuyas redes de comunicación, finanzas y operaciones delictivas se extienden desde las cárceles sudamericanas hasta las calles de Santiago. La operación Tokio continúa en desarrollo y se esperan nuevas detenciones y medidas en las próximas horas.
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Continuamos con las informaciones aquí en Síntesis Informativa y nos vamos a nuestra región de O'Higgins, porque O'Higgins pierde casi 10.000 empleos en un año y desempleo sube a 8,5%. Según el INE, la región registró 9.630 ocupados menos que hace 12 meses, mientras la informalidad laboral ya alcanza al 30,2% de los trabajadores. El empleo sigue mostrando señales de deterioro en la región de O'Higgins. Según la Encuesta Nacional de Empleo N del Instituto Nacional de Estadísticas INE, la tasa de desocupación alcanzó un 8,5% durante el trimestre febrero-abril del 2026, un punto porcentual más que el mismo periodo del año anterior. Pero detrás de esta cifra hay un dato aún más significativo. La región perdió 9.630 puestos de trabajo en los últimos 12 meses. La cantidad de personas ocupadas cayó de un 2,1%, pasando de 462.763 a 453.133 trabajadores. El retroceso estuvo impulsado principalmente por las bajas registradas en minería, que fue menos 35,5%. Administración pública, menos 15,5%. Y comercio, menos 2,8%, mientras que los asalariados formales anotaron una caída de un 8,5%. A ello se suma un aumento de la informalidad laboral, con una tasa que llegó al 30,2%, equivalente a casi uno de cada tres trabajadores de la región, tras registrar un alza de 3,8 puntos porcentuales en un año. El informe evidenció un menor participación en

0: el mercado laboral y un aumento en las personas fuera de la fuerza de trabajo, reflejando un escenario que continúa mostrando debilidad en la generación de empleo, donde las mujeres siguen siendo las más afectadas, con una tasa de desocupación del 10,1% frente al 7,4% registrado por los hombres. En tanto, el tramo de 15 a 34 años registró una disminución de 10% en la cantidad de ocupados respecto del mismo periodo anterior.
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0: ¡Qué bueno! ¡Qué maravilloso! El Sense O'Higgins capacita vecinos de Marchihue en herramientas digitales. Iniciativa busca romper la brecha digital, entregar nuevas habilidades y mejorar la empleabilidad rural. 8 vecinas y vecinos de Marchihue fueron certificados por el Sense O'Higgins tras completar el curso Brecha Digital Cero, iluminando el acceso a la información desde las plataformas digitales, capacitación que busca reducir desigualdades tecnológicas y fortalecer la empleabilidad y el emprendimiento local. La formación de 80 horas entrega herramientas en ofimática, seguridad informática, trámites digitales y uso de plataformas para buscar trabajo y promover negocios. La ceremonia contó con la presencia del delegado presidencial de Cardenal Caro, Patricio Arenas, la seremi de trabajo Carmen Gloria Martínez, el alcalde Sebastián Flores, la directora regional de Sense, Doris Rodríguez, y representantes de Colbún, entidad requiriente del curso y que forma parte del programa de gobierno Brecha Digital Cero. La directora del Sense, O'Higgins, Doris Rodríguez, destacó el impacto de esta iniciativa. Como Sense, entendemos que hoy en día la tecnología es una herramienta indispensable para el desarrollo laboral. Al entregar estos conocimientos a los vecinos y vecinas de Marchihue, estamos democratizando el acceso a las oportunidades. Una de las egresadas, Matilde Toledo, se refirió al curso. Yo sabía computación básica, pero ya poder emprender y trabajar en Word, en Excel y trabajar en la nube, a poder trabajar en línea, darme cuenta de que para mí no había nada que esté lejano, a sentirme incluido dentro de esta sociedad, a transformarme aún en un orgullo más grande para mis hijos, para mi familia. Estoy orgullosa de mí y agradecida con las organizaciones y empresas que participaron de este curso para nosotros y nosotras, destacó la beneficiaria.
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Bueno, y el senador Castro emplaza al presidente al ingresar a la cuenta pública por recorte en salud. Es un error que termina pagando, indicó la gente. En la antesala a la cuenta pública, el senador por la región de O'Higgins, Juan Luis Castro, abordó directamente al presidente de la República para pedirle que reconsiderara el recorte presupuestario en salud, cifra en 400 mil millones de pesos. El parlamentario planteó su preocupación en el ingreso a la ceremonia, advirtiendo el impacto que esta decisión puede tener en un sistema que ya opera con recursos limitados. Le pedí que reconsiderara este recorte porque es un flagelo que es inaceptable, sobre todo con los escasos recursos que hoy tiene la cartera, señaló. Según relató, la respuesta del mandatario fue derivar el tema al Ministerio de Salud. Me dijo que siguiera hablando con la ministra, lo cual voy a hacer, explicó Castro, aunque reconoció que, tras escuchar el discurso, no hubo señales de cambio. Desgraciadamente todo sigue igual, no se retrocedió en esta decisión, afirmó. El senador fue enfático en advertir las consecuencias de mantener el ajuste, especialmente en un contexto complejo para la red asistencial. Este es un error y ese error no lo paga ni el presidente ni nosotros, lo paga la gente, según sostuvo. Qué bonito, avanza obras de servicios higiénicos para el Parque Los Vientos de Marchihue. El proyecto forma parte del plan de recuperación y fortalecimiento de espacios públicos en dicha comuna. Un nuevo paso en la mejora de Parque Los Vientos de Marchihue se materializó tras la entrega por parte de la municipalidad del terreno para la construcción de los futuros baños públicos del recinto. El alcalde Sebastián Flores, junto al director de SECPLAN, Diego Fuentes, y el equipo municipal realizaron la inspección del lugar donde se levantará la nueva infraestructura. El proyecto responde a una demanda planteada por vecinos y usuarios del parque, buscando ofrecer espacios más accesibles y seguros y adecuados para actividades familiares, deportivas y comunitarias. La iniciativa, con una inversión de 15 millones de pesos en su primera etapa, contará con un plazo de ejecución de 69 días corridos, siendo parte del plan de recuperación y fortalecimiento de espacios públicos de Marchihue.

0: Estamos revisando informaciones aquí en síntesis informativa de su radio Entre Olas. Bueno, y el doctor Fernando Millar asume la subdirección médica, o sea, subrogante del Servicio de Salud O'Higgins. El exdirector del Hospital Regional de Rancagua fue designado como el nuevo subdirector médico subrogante del organismo. En tanto, el doctor Lenin España asumió como jefe del Departamento de Gestión de la Producción. Los cambios se concretan bajo la dirección subrogante de Carlos Saavedra Espinosa. El importante ajuste en su equipo directivo concretó el Servicio de Salud O'Higgins al informar que a contar de este lunes 1 de junio, el doctor Fernando Millar Martínez asumió como subdirector médico subrogante de la institución, mientras que el doctor Lenin España, que estaba en ese cargo, pasó a desempeñarse como jefe del Departamento de Gestión de la Producción. Los cambios se producen en un contexto de reestructuración interna de la red asistencial regional, encabezada actualmente por el director subrogante del Servicio de Salud O'Higgins, Carlos Saavedra Espinosa, quien asumió las funciones el pasado 21 de abril por disposición de la Subsecretaría de Redes Asistenciales, tras desempeñarse como subdirector administrativo del Hospital de San Fernando. Junto al informar con nuevos nombramientos, el Servicio de Salud O'Higgins expresó su agradecimiento al doctor Lenin España por su labor desarrollada como subdirector médico subrogante. Desde el organismo señalaron que su experiencia continuará siendo un aporte para la gestión sanitaria regional desde su nueva responsabilidad como jefe del Departamento de Gestión y Producción.
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0: Continuamos con las informaciones, pero con una nota bien especial, ¿eh? Bueno, esta nota sin duda alguna es más grata allí en lo que es este informativo. Los que vivían de sus manos y visitaban los hogares. Yo creo que todos vamos a recordar los antiguos oficios del ayer. El saber no ocupa lugar. ¿Sabía usted que algunos apellidos provienen del oficio que desarrollaban nuestros antepasados? Nadie lo toma como un insulto, pues al final del trabajo ha sido y es parte muy importante de nuestras vidas. Algunos provienen de cargos eclesiásticos como abad, cardenal o sacristán. Otros de oficios relacionados con la artesanía o el comercio como herrero, zapatero, molinero o sastre. Otros de oficios derivados de la agricultura, ganadería o la pesca como ovejero, conejero, cabrero, mayoral, boyero, casero, pastor, pescador o labrador. Otros relacionados con el monte como peguero, carbonero, nevero, vaquero, montero, calero, minero, salinero, cañamero, otros relacionados con el ejército o funcionariado, como mariscal, hidalgo, ballestero, gañán, caballero, alférez, alcalde o jurado. Los oficios también han servido para poner un calificativo o alias a las personas, sobre todo en medio rural. Ejemplos como Antonio el Chispa, electricista, Juan Antonio Churro, Ángel Churrero, Juan el Porquero, Paco el Boti, Mancebo de la Farmacia, Martín el Tuberías, Fontanero, Juan el Lechero, Paco el Herrao, Herrador Herrero, Lolo Viruta y Pepe el Serrucho, Carpintero, Vito el Carbonero, Santi Hierro, Forjador, Arturo el Margarita, Florista. Esto que sirva de introducción para continuar con los recuerdos de los diversos oficios que desempeñaban los antiguos puntarenenses que vivían de sus manos y visitaban nuestros hogares para llevarnos su especialidad. Ocupaban la punta de entrada de los colegios, el ingreso al cementerio y algunos se instalaban o recorrían el centro de la ciudad o los distintos sectores poblacionales. El vendedor de pescado, la vendedora de helados calientitos, el lechero y el panadero a domicilio, el cartero, el trozador de leña, el tapahuecos, etc. Seguramente usted conoció a más de alguno y lo identificará en su recuerdo al ver estas fotos, lo cual lo conducirá a un maravilloso sendero hacia aquella juventud que no volverá, pero que de alguna manera fue la más hermosa de su existencia. En las fotografías adjuntas que muestra allí arreglando, ¿se acuerda usted de que arreglaba las ollas? Cuando se rompía las ollas, había un hombre que pasaba por la calle y arreglaba las ollas. O había un hombre que pasaba por fuera de su casa y arreglaba la paja de las sillas. ¿Se acuerda usted? Bueno, eso muestra las fotografías. En las fotografías adjuntas se puede identificar, entre otros, a Chamaco vendiendo confites en el club hípico y la señora de los helados calientitos, a Crispín o Vientos Moderados, conductor de carro de la panadería moderna, Lázaro, el vendedor de pescado y los vendedores de turrones y manzanas confitadas en la puerta del cementerio y el clásico trozador de leña. Bueno, esto lo escribe el investigador, folclorista y escritor colchagüino radicado desde 1967 en Punta Arenas. Sin duda que es una historia muy, muy bonita, Mario Isidro Moreno, recordando aquellos oficios que sin duda ya quedaron en el pasado, pero que traen siempre gratísimos recuerdos a nuestra memoria.
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0: Vamos de inmediato con la tabla de mareas para el restante de la presente jornada y lo que será la jornada de mañana. Hoy tendremos la segunda marea a las 18 horas con 27 minutos, será de 46 centímetros. Hoy solamente tuvimos una alta marea. Para mañana, a las 0 horas con 4 minutos, será la primera alta marea con 1 metro 6 centímetros. La primera, baja marea, 5 de la mañana con 23 minutos 59 centímetros. La segunda, alta marea, 12 horas con 8 minutos 1 metro 61 centímetros. La segunda, baja marea, 19 horas 7 minutos con 49 centímetros. La Dirección Meteorológica de Chile para toda esta zona costera nos indica que hoy la temperatura máxima 16 grados. Miércoles 3, mínima 10, máxima 16, cubierto. Jueves 4, mínima 9, máxima 15, nublado. Viernes 5, mínima 9, máxima 15, cubierto, variando nublado. Sábado 6, mínima 10, máxima 15, cubierto, variando a nubosidad parcial. En la zona interior, hoy la temperatura máxima 17 grados. Miércoles 3, mínima 3, máxima 15, nublado, variando cubierto. Jueves 4, mínima 7, máxima 15, cubierto, variando nublado. Viernes 5, mínima 5, máxima 15, cubierto, variando nublado. Sábado 6, mínima 9, máxima 15, cubierto, variando a nubosidad parcial.
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1: Son las 8 de la tarde, con un minuto.
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